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1: Para vos, mamá, con mucho cariño.

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2: Vaya esta tonada para Cacho, Gianjulio y Oscar Pizarro.

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2: Roberto La Pena junto al Negrito Mayorga, Gringo González, también Juancito Berrío. Aquí le dejo mi canto, siempre les cantaré, y va mi abrazo cuyano al sombrerito cofre.

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1: Este tema lo quiero dedicar para Graciela y también para Margarita.
2: También para Aldana, Agustín y Leonel.

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2: Para vos, Marcelino Hidalgo y tu familia, y Don Eli Ulloa.

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7: Va este chamamé para mis tres nietitos, Cristian, Aldana y Juancito.

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2: Para Rocío Ortiz, Darío Mondaca, David y todos los niños especiales del mundo.

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2: Para las guitarras Huarpe, dúos en hacer cuyano, Gladys, Ronaldo y Pericote Alfonso.

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0: por otro lado, para nada son las medidas que nosotros estamos planteando que son necesarias para bajar los índices de letalidad que tienen justamente los procedimientos policiales, sobre todo para los niños, niñas y adolescentes de las barriadas populares, como justamente el convenio indica que son medidas que se tomarían.
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0: 10 veces y 10 veces más saludo a las fuerzas de la madre tierra, en su abuela, en su abuelo. 10 veces y 10 veces más saludo a las fuerzas del agua, abuela agua, abuelo agua. 10 veces y 10 veces más saludo a la fuerza del fuego, fuego abuelo, fuego abuela. 10 veces y 10 veces más saludo a las fuerzas del viento, viento abuelo, viento abuela. 10 veces y 10 veces más saludo a todos los hermanos y a toda la gente. Mi nombre es Rancalé, Yanquinao es mi origen ancestral, el Malargüe es mi origen territorial. Démonos una pequeña palabra azul. Somos las cuatro fuerzas. La biodiversidad es la vida. Hermanas, hermanos, a levantarse, a despertar, a recordar. El tiempo es ahora.
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3: Diez veces más saludo a las fuerzas de la madre tierra, en su abuela, en su abuelo. Diez veces más saludo a las fuerzas del agua, abuela agua, abuelo agua. Diez veces más saludo a la fuerza del fuego, fuego abuelo, fuego abuela. Diez veces más saludo a las fuerzas del viento, viento abuelo, viento abuela. Diez veces más saludo a todos los hermanos y a toda la gente. Mi nombre es Rancalé, Yanquinao es mi origen ancestral, el Malargüe es mi origen territorial. Démonos una pequeña palabra azul. Somos las cuatro fuerzas. La biodiversidad es la vida. Hermanas, hermanos, a levantarse, a despertar, a recordar. El tiempo es ahora.
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Mis riquezas fueron aquellos sitios donde aprendían mis canciones, quienes me las mostraban. Vagabundos alrededor de sus hogueras, iluminaciones de cirqueros y perros, donde me convertía en una chispa transitoria, disuelta en las remotas antífonas que saben las cigarras. Mi patria era la intemperie, los acosados campos de clorofila elemental y fauna en explosión, pero también era ceniza, miércoles de lloviznas, masticando la hogaza sucia y nutritiva que comparte el proscrito ordinario, risueño y colosal entre las tibias, ocasionales piernas de un cisne amaestrado. Fui un trovador errante y ahora, tras el paso del tiempo, soy quien enciende las hogueras, quien convoca luciérnagas y sabe el nombre de la chispa que salta de la crepitación hacia la noche, cometa de un universo diminuto donde mi mano es la de Dios, quiero decir, la de un colosalmente viejo vagabundo con la mirada puesta en los senderos, con la memoria abierta a la única riqueza que le espera. Susurraré mi historia a un trovador errante, sombra en busca de almas, para que la reparta junto a los fuegos ocasionales, tibios, que depara el camino a todos quienes sueñan con un cisne.

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3: La Vía Campesina es un movimiento social internacional conformado por más de 180 organizaciones rurales y está presente en más de 80 países. En 2006, la Vía Campesina propuso la construcción de escuelas de agroecología basadas en los principios de su proyecto político pedagógico: soberanía alimentaria, trabajo comunitario en los territorios y organización política. En América Latina, las escuelas de agroecología nos enseñan que otro mundo más humano es posible.

0: En Mendoza, la Unión de Trabajadores Rurales Sin Tierra, UST, Somos Tierra, Vía Campesina surgió en 2002 como respuesta a las necesidades de puesteros y puesteras, agricultores y pequeños productores rurales que habían perdido sus tierras, y por iniciativa de un grupo de militantes e ingenieros agrónomos y profesionales de las ciencias agrarias. En 2009, la UST generó un espacio de formación política propio de CEFIC, Centro de Educación, Formación e Investigación Campesina. En el 2011, la UST creó la Escuela Campesina Agroecológica en Jocolí, Lavalle. La Escuela Campesina Agroecológica es una institución de nivel secundario para adultos. Cuenta con el reconocimiento de la Dirección General de Escuelas del Gobierno de Mendoza y tiene sedes en Lavalle, Luján de Cuyo y Malargüe. Su proyecto pedagógico se inspira en la soberanía alimentaria y el derecho a la tierra. Sus actividades están organizadas en dos tiempos en relación: el tiempo escuela y el tiempo comunidad. Actualmente, la Escuela Campesina Agroecológica de la Unión de Trabajadores Sin Tierra cuenta con más de 60 estudiantes y han egresado más de 100 jóvenes y adultos campesinos. La institución les ofrece también la posibilidad de continuar estudiando la Tecnicatura en Economía Social y Desarrollo Local y el profesorado en Educación Primaria. Entrevistamos a Marcela Montaña, docente de la Escuela Campesina Agroecológico de la sede de Jocolí Lavalle. Nos comentó las experiencias de aprendizaje de los jóvenes en relación a la soberanía alimentaria en el marco de la modalidad pedagógica de alternancia entre el tiempo y en la escuela y el tiempo en el campo propuesta por esta institución educativa.
1: Es muy lindo ver cómo desde la escuela los jóvenes, cuando vuelven a sus comunidades, todo lo que aprenden en la escuela pueden llegar a sus casas y empezar a preparar, o sea, y llegan a hacer su huerta, a tener su autoproducción y a empezar a caminar estos pasos de soberanía alimentaria y decir qué voy a comer o qué vamos a comer en mi casa, y bueno, y esto por qué no sembrarlo en el fondo, en mi pedazo de tierra. Y esas son políticas educativas de la escuela, apostar a una economía social también, claro, y a un trabajo colectivo que nos lleve a garantizar la soberanía alimentaria.
0: Marcela Montaña nos comentó los aprendizajes de soberanía alimentaria de los estudiantes de la Escuela Campesina y la puesta en práctica en sus casas y en sus comunidades.
1: Tener la libertad de que a través de la tierra podás producir un alimento sano que vos sabes que va a hacerle bien en todos los aportes de nutrición a tu organismo, y cuando empieza la juventud a descubrir y a ver qué son los agrotóxicos y todo este mal que nos hacen las multinacionales explotando la tierra y llevándose todo para afuera, dejándonos una tierra inservible o que haya que trabajar durante muchísimos años y por lo cual perdemos tiempo. Cuando los pibes empiezan a descubrir que hay otra posibilidad, que es cuando trabajamos y elegimos qué queremos comer y de qué manera comercializar, si producimos y producimos más del autoconsumo, la verdad que es impagable. Y que vuelven y ponen en práctica, o cuando tienen las prácticas también de la materia ahí en la tierra, no, es impagable todo lo que se llevan de la escuela y pueden ponerlo ellos en sus comunidades y van contagiando, ¿no?
0: Finalmente, Marcela Montaña, le preguntamos por la propuesta política pedagógica de las escuelas campesina agroecológica.
1: creo que es apostar a una economía diferente, que es la economía social y solidaria, trabajando de manera colectiva, apostando a que es en conjunto, es entre todos que vamos a salir adelante, y dejando de lado el individualismo, ¿no? Porque acá nadie se salva solo.
0: Hemos escuchado a Marcela Montaña, docente de la Escuela Agroecológica de la UST de Jocolí Lavalle, quien nos comentó las experiencias de aprendizaje de soberanía alimentaria de les jóvenes en la alternancia entre tiempo en la escuela y tiempo en el campo, y el proyecto político pedagógico institucional. La Escuela Campesina Agroecológica de la UST promueve el derecho a la educación en el campo mendocino. En ella, jóvenes y adultos aprenden los principios de la soberanía alimentaria y construyen un futuro mejor basado en el acceso a la tierra, la producción agroecológica y la justicia social.
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3: ¿De dónde viene tu canto? Tu voz de heridas torcasas. ¿De dónde traes tristeza? Ballista, niña de escarcha, que ayer andar solitario se detuvo en tu nostalgia, que madrugadas te crece cuando te canta el tonado. Eres vid que sube al viento, hecha copla enamorada, para contarle a los nidos las soledades del alma. Cantar del álamo al río y del valle a la montaña. Pena de amor que se dice a orillas de una guitarra. Eres racimo de endechas para la niña que se ama, para el olvido y la ausencia, para la fe y la esperanza. Dulce sabor de vendimias tienen tus coplas tonadas cuando derramas el vino del canto en la serenata y entre cogollos le arrimas al querer tu tibia llama. El hombre de Cuyo entrega el corazón cuando canta. Por eso quiero tus versos estremeciendo mis ansias. Quiero tu música tierna para mis viñas amargas. Por eso siento que vivo país adentro en la patria cuando te nombran los criollos, cuando te cantan

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0: Aguante la leñera, viejo. Con esta fresca, vamos todavía. Acá estamos. ¿Ustedes pensaron que se quedó ahí tildado?
1: Entre mate y mate.
2: La mañana es especial.
1: Entre mate y
0: cuando
1: mate.
0: Cuando congeladito. Acá el operador no había forma de que le invocara a las presidas. O sea,
2: estaba como descachado.
0: Duro. Y teníamos chile agua caliente. Buenos días, potrerito. Buenos días a todas las radios comunitarias, amigas que nos están escuchando. En especial a una. A ver si tiene ahí el papelito que dice a quién.
1: En especial a nosotros, acá desde La Leñera, porque hacen como 5 grados bajo cero en este preciso instante en el vagón radial. Pero también nos están escuchando de otros lugares. Eso querías decir vos, Eugenia.
0: En especial a una nueva radio que se ha sumado.
1: Exactamente.
0: Allá por
1: San Juan, El Encón, Radio Campesina. Nos están escuchando desde allá, así que le mandamos un saludo. ¿Estará fresco? ¿Qué decís vos?
2: ¿Estará frío en El Encón? Debe estar fresco.
0: Y enseguida le preguntamos al hipoclima, a ver si nos dice cómo está El Encón, a ver si se pone, si se actualiza, porque hace mucho que viene ahí empolvado, sí, que no sale.
1: No quiere trabajar.
2: O le damos nuestras vías de comunicación ahí a través del aire a la gente del Encón y que nos escriba.
0: Qué buena idea, frío, Pablo. La verdad, le decimos que nuestra forma de comunicarse es el 261-684-2797. Nos mandan un mensajito y nos cuentan cómo están por El Encón. Les cuento, para aquellos que no sepan dónde queda El Encón, ¿no? Está a 120 kilómetros de la capital sanjuanina, casi al límite con San Luis y Mendoza. Así que, bueno,
2: pasando ahí por los Altos Limpios. Uno pasa por los Altos Limpios y termina en El Encón, ¿no?
1: Sí.
2: Ahí
1: sí.
2: Terminas ahí, pasas por las dunas, te pegas una revolcadita y seguís.
0: Te tiras por el.
2: Ay, los giritos.
0: Qué lindo,
2: ¿eh? Y llegas al Lincoln.
0: Me acuerdo esos días de.
1: De los Altos Limpios.
0: De desierto. ¡Oh!
1: ¿Sí?
0: Sí, sí.
1: Ahora contalo, porque
0: se hacían encuentros, me acuerdo que había un escultor que hacía las noches de luna llena.
2: Sí, Fausto Marañón.
0: Exactamente, así que era ahí a cagarme frío, porque hace frío. No sé si tanto como acá, pero está fresco la noche.
1: Sí, el desierto se pone frío, claro, por supuesto. Esa es una de las características del desierto, que la particularidad es que hace mucho calor de día y mucho frío de noche, por eso no crece nada. Lo que pasa es que yo te iba a la universidad.
2: He estudiado.
0: Por favor. Así que bueno, El Encón, al ser un pueblo tan aislado dentro de la geografía, ha tenido muchos problemas con la comunicación. Así que todos estos que nos pueden estar escuchando, que ellos nos puedan comunicar a través de los distintos días en los que sale Entre Mate y Mate, lo que quieran comunicar, ya sean saludos, algunos problemillas, alguna comunicación, lo que sea, acá está la radio abierta, este programa Entre Mate y Mate, que sale de lunes a viernes. Hoy lunes salimos sorteando, nos tocó a nosotros.
1: Vamos.
0: Así que, bueno, ahí le mandamos un abrazo muy grande a las familias y a los vecinos de El Encón.
1: Pero también nos están escuchando de otros lugares, no menospreciemos a nuestros otros oyentes de los otros lugares de Mendoza.
2: Hay otros lugares que también debe haber hecho frío anoche, esta mañana y en estos mismos momentos.
1: Y poner en el Valle de Uco, yo calculo, no sé si como acá, porque acá está realmente frío, está la calzada congelada, es que está como fresco.
0: Sí.
1: No es chiste, pero en el Valle de Uco deben hacer también varios grados bajo cero en este preciso instante.
2: Sí, sí. ¿A través de cómo nos escuchan en el Valle de Uco?
1: Es la radio que no tiene dueño. Es la radio sin dueño. Así que ahí nos están escuchando. Les mandamos un saludo ahí, que se está sumando un nuevo integrante ahí. Ya en breve tendremos novedades al respecto.
0: ¡Ay, contá!
1: Yo tengo chisme. Yo tengo chisme de primera mano.
0: Vamos a hacer una nueva sección de chisme. Me encanta.
2: A ver, la que me enteré de la.
1: Y hablando de cosas que te enteraste, también nos están escuchando ahí desde la Radio Cuyum, donde le mandamos un abrazo grande a nuestro querido compañero ahí, Juan Pablo, y a su familia, que está pasando por un momento complicado, así que le mandamos un abrazo ahí a nuestro compañero de la Cuyum.
0: Un abrazo enorme, Juan.
1: Pero también nos están escuchando desde La Valle.
2: Desde La Valle también están.
1: También
2: ahí,
1: nos están escuchando.
2: Tierras campesinas nos escuchan.
0: Que manden señales de humo desde La Valle. ¿Cómo están? Vamos, chicos.
2: Acordame de ti, a mi abuela, mire.
1: que ya pueden llevar a la chancha porque ya está. El...
0: Para, el, para la juntadita entre mate y mate.
1: Para la juntadita entre mate y mate.
2: Los ya deben estar a punto, ¿eh?
1: Pero a mí me llama la atención porque fíjate que es muy bonito saber de la apicultura, ¿no? Cómo une los pueblos. El otro día hablando con el querido compañero ahí, Juan Burba, le decía, che, ya le pusiste, ya le tapaste las piqueras, ya tenés las colmenas otoñando. No, todavía no, me dice. Estoy en eso.
2: Y acá yo ya la estufa le ha metido.
1: Sí, ya yo ya están invernando, están con campera la tipa ya. Che, y allá en la valle todavía no sacan la ropa de invierno, imagínate.
2: No, usted lo hubiera visto, don Juan Burba, acá el compañero Lautaro tejiendo bufanda para abeja.
1: Oh,
2: y ponerse la
0: que le vendría una bufandita esa para esta mañana.
2: Una bufanda para abeja, sí. Me entraba el chiflete, venía en la moto. Y le contaba a Eugenia, no sabía. Venía despacio y digo, no, esta tortura es eterna. Entonces aceleraba y el viento
1: y
2: me
1: peor,
2: por la ranura entre el casco y la campera.
1: Bueno, pero ahí hay una linda teoría esa.
2: ¿Cuál es?
1: Si venís más rápido, te enfrías menos.
2: Era más fuerte el frío, pero yo sabía que iba a durar
1: menos. El tiempo es menor.
2: Claro, pero llegaba un momento que era muy frío, entonces bajaba la velocidad y no me daba tanto frío, pero decía, pero esto va a ser eterno. Yo voy a llegar congelado. No llegué a una...
1: Es como correr en la lluvia. Si corres, ¿te mojas menos o te mojas más? O sea, te empieza a llover, te agarra la lluvia afuera. Si corres... ¿Te mojas menos o te mojas más? ¡Ajá! ¡Ajá! Lo mismo esto.
2: Más o menos, sí.
1: Pongámosle. Le mandamos un saludo a toda la gente ahí que nos quiera compartir sus pensares y sus sentires al respecto. Pero, ¿te parece, Pablo, que empecemos con algo que nos caliente un poco los pieses?
2: ¿Una musiquita que nos caliente un poco, dice usted?
1: Y yo creo que una musiquita y viene...

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1: No, no.
0: muchas veces que las entrevistas que hacemos en vivo acá, sobre todo cuando son musicales o son artísticas, las subimos, hacemos un en vivo en Instagram. Así que estén atentos al Instagram, que es eso, arroba 967-radio. 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
2: En cualquier momento. Van a haber novedades también al respecto. Claro, ya estamos ahí a punto. Estamos haciendo todo para que suceda.
0: Nos vamos una musiquita y ya nomás volvemos. Dale. Buena mañana.

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0: Bueno, ya a pedido del público, ha estado llamando, hemos recibido muchas llamadas al respecto. La gente en la calle pregunta, dice, che, ¿qué pasó con...? Y bueno, no queda otra, tiene que volver.
1: Que se despierte.
0: Dice, lo malo siempre vuelve, lo bueno nunca más. Así que le damos... sí, le damos la bienvenida a nuestro querido amigo.
1: ¡Vamos!

0: ¡Qué va!
1: Muy buenos días para usted también. Sí, fresca mañana y tu clima. No me diga eso. No me diga. Trataremos de dejarle un estufador al mar de noche en La Paz. Discúlpenos,
2: Poco chido.
1: ¿Ah? ¿Cómo? Estamos al aire,
2: Poco chido.
1: Focacha, eso sí señor. Yo estoy de acuerdo con el hipoclima. Acá ha llegado Eugenia, nuestra compañera, diciendo que la focacha que comimos el lunes pasado no la había hecho Javier, sino la había hecho Eugenia. Sí, Javier nos engañó como niño, nos dijo que la focacha la había hecho él, pero el hipoclima acá, Eugenia, exige, a ver, si es verdad que la hiciste vos, ¿dónde no, está la focacha?
3: Ni una mención de la focacha, amiga, que llegó para darles este sabor encuentro, mañanero.
2: Estaba fiera.
1: Estaba fiera, dice.
3: Estaba fiera.
1: ¿Cómo estaba fiera? Estaba muy buena la focacha.
3: Muy bien, no va a probar la de hoy usted, señor, señora, señere.
1: Bueno, ¿le parece, señor Hipoclima, que vamos a lo que nos compete, que es el pronóstico del tiempo para el día de hoy? Bueno, adelante entonces con la presentación, porque ya se la habíamos puesto.
4: ¡Salgan al sol, idiotas!
1: Vamos adelante con el pronóstico para este lunes 18 de mayo. Bueno, dice acá el hipoclima que el viento débil del norte a sur en toda la provincia entre las 11 y las 21 horas. Entonces se espera viento débil de norte a sur. Eso nada más del viento, eso del viento.
5: En el viento,
1: sí, se lo está llevando el viento. Nubosidad, cielo generalmente despejado en toda la provincia, nos dice el hipoclima. ¿Qué nos espera para alta montaña, hipoclima?
2: El frío.
1: Condiciones despejadas durante toda la jornada, nos dice, y frío, muy frío. Estuvo nevando en la alta montaña. Creo, tengo entendido que ya está abierto el paso internacional a Chile, pero estuvo cerrada por las nevadas de ayer. Y por mí le cuento por si no salió de acá, si no lo anduvo internet. Para el llano, ¿qué nos espera hipoclima en las temperaturas promedio? ¿Qué nos dice?
2: No.
1: Máxima entre 14 y 15 grados, nos dice. Las mínimas en Malargüe y partes bajas del Valle de Uco, 3 grados bajo cero. Y mínima para el resto de la provincia, 2 grados, nos dice. Perdón, me distraje y no lo entendí.
5: No, dice que acá hicieron como menos 5 grados bajo cero. Dice.
1: Sí.
5: Dice que su termómetro corporal físico le marcó por lo menos menos 5 grados.
1: ¿Y qué color quedó? ¿Morado quedó usted?
5: Blanco estaba esta mañana, de verdad. Llegamos y estaba blanco. Blanco, como congelado, posta.
1: Uy, pobrecito.
5: Ahora que hemos puesto.
3: ¿Quieren que subamos una fotito del hipoclima?
5: Ya lo conocen, están en Comecuco.
3: Pero la gente se renueva, por favor.
5: El público se renueva.
3: Ya lo decía. ¿Quién está hablando? Ahora sea la gran célebre.
1: Para la gente del Encón, que recién ahora, y que estará diciendo, ¿y estos qué están hablando?
3: Vamos a subir una fotito y la vamos a compartir.
1: Claro, es nuestro pronosticador, el hipoclima. Es un hipocampo de esos que cambian de color según la temperatura.
3: Según la ocasión.
1: Y que acá tomó vida en estas noches, largas noches de la radio, y bueno, se convirtió en el hipoclima.
3: Que ahora está azul, lo vamos a mandar en su versión azul.
1: Ya tomó colorcito
5: y tiene como una búsqueda política alternativa, él como que está buscando nuevas miradas, ¿no? Como nueva, lo viejo no le gusta y lo nuevo tampoco, así que está ahí como en una bola política sin definirse.
1: Intentó sindicalizarse en algún momento con la chica del clima, trataron ahí...
5: Pero no llegaron a ningún... No hubo puntos en común, así que no pudieron llegar a algún común acuerdo, así que no pudieron sacar ningún comunicado ni nada, así que cada uno siguió por su camino. De hecho, bueno, desplazó a la chica del clima.
1: Sí, la chica del clima sigue con garabito y la varita, mientras el hipoclima sigue acá pronosticando el tiempo a través de Radio Comunitaria La Leñera.
5: Así que bueno, ahí le comentamos a la gente entonces que ese es nuestro pronosticador del clima. Mucho frío, despejado para hoy, aprovechen el solcito.

0: Acá volvimos a las 9:36 de esta mañana de un lunes que es 18 de mayo. Y la forma de comunicarte con nosotros es el 261-684-2797. Y nos vamos con nuestro sector de...
1: Que enamoro por día.
0: Garrafa, garrafita, los lunes empezamos. Y hacemos un recorrido que ya enseguida se los voy a decir. Pero antes de hacer el recorrido, si ustedes, señor, señora, niñi, están ahí, ¿cómo hace para ir a tener esa garrafita? Esa garrafa de una... de 10 kilos. No se vaya con una más chica ni con una más grande porque no.
2: Más chica no hay, pero más grande.
0: Y vamos a dar un dato muy importante que fue uno de los temas acá cuando vinieron acá. ¿Cuántas garrafas por persona se pueden otorgar?
3: Dos
0: garrafas. Nada más que dos garrafas por persona. No se le puede llevar a un vecino o vecina según lo que han dicho. Bueno, entonces, aparte de esto que después vamos a ir charlando, hay que llevar una fotocopia del DNI y la certificación negativa del ANSES. Jubilados y jubiladas, pensionados y pensionadas con acreditación de haberes debe presentar además fotocopia del carnet de PAMI. Las personas con discapacidad deben concurrir con certificado único de discapacidad, o sea, el CUD. Y si otra persona, en este caso sí, si otra persona retira la garrafa, debe presentar fotocopia del DNI del autorizado. El cronograma para el día de hoy, nos vamos para Guaymallén, Puente de Hierro, barrio Los Dos Ángeles, unión vecinal Severo del Castillo, antes de llegar a Sáenz Peña, a las 9:30. Los Corralitos, o sea que ya estamos un poquito pasado, pero hace tiempo, vamos. Los Corralitos, barrio San Vicente 2, Paraná y Esparraguera, Manzana D. Los Corralitos, calle 2 de Mayo y Callejón Bianchi, a las 11:30, Rodeo de la Cruz, Delegación Rodeo de la Cruz, Carril Nacional. Se me confundió, son muchos números, chicos. No sé cómo se dice. 10065, a las 12:30. Bueno, ahí estoy escuchando una vocecita por atrás. ¿Se escucha? Hola, hola.
2: ¿Quién está por ahí?
0: Hola. Tenemos un correspondiente.
3: El garrafero está por ahí. Hola, hola, Javier, ¿nos escuchás?
4: Hola.
0: ¿El garrafero de nuestra vida?
4: Ahí vamos. Tengo de 10 kilos, de 15, el tubo de 45.
2: Y gallina gorda, linda, colorada la gallina.
0: Así es. Bueno, le damos la bienvenida entonces acá a Javier Yugani, que se ha sumado a la mesa leñera desde donde esté. Bueno, sigo yo con el programa.
4: Javier Butano Yugani me llamo.
0: Javier Butano Yugani.
3: Mirá qué bien. Bueno. Pero te has inventado un personaje. Qué buen personaje te has inventado, Javier, ¿eh? Lo vamos a escribir. Gracias. Este personaje.
0: Vamos a incorporar. Bueno, señor, vamos por Maipú, donde sus pagos últimamente. Lulunta.
4: No, ya pasé por Maipú. A las 9:45 estuve en Maipú. Ahora me estoy dirigiendo ya para la zona más de Dorrego. Y luego me iré para el centro. Mi recorrido ya tiene casi su etapa intermedia.
0: Bueno, pero entonces seguimos con el recorrido de la garrafa en tu barrio, ¿ah? Que va por Lulunta, okay. Escuela 1, -121, Cabildo Abierto, Masa 6303, a las 9:30.
3: Me parece lo retaron al garrafero, ¿eh?
0: Me está haciendo lío. La gente va a pensar que ya pasó, que ya se fue para Godoy Cruz.
4: No, todos nos quedamos callados por la duda. No, ese es el recorrido del butanero.
0: Ese es su recorrido, muy bien. Por eso, claro, estamos ahora con el recorrido de la garrafa en tu barrio. Seguimos en Maipú. Cruz de Piedra, localidad 3, esquina Pescara y Callejón Sánchez, a las 10:30, todavía hay tiempo. Vamos, por Russell, prepárense que a las 11 pasa por Barrio Escala, Plaza Bolívar y Luis Pasteur, a 100 metros de Escuela 1-089, la superiora. Después nos vamos a Tunuyán, en Colonia Las Rosas, Ruta Provincial 92 y Calle Reina, es Cuacuá, a las 10 de la mañana, está pasando, o sea que hay tiempo, tranquilito. La Destacada, Barrio Arroyo, Guiñazú, Plaza Callejón Rufino Muñoz, a las 11. y destacada Barrio Santa Ana, Loteo Nadal, Ruta 40 a las 12. Y todavía, si no llegaste a la estacada Barrio Santa Ana, Loteo Nadal, Ruta 40, a las 12:45 pasa por la estacada, pero por el Club Pucará, Ruta Nacional 40. Entonces ya nos fuimos de Tunuyán, nos vamos ahora a Las Heras. Las Heras pasa por el Resguardo. Juan Massa y Catamarca a las 9:30, Plumerillo, Gimnasio 7, 3 de febrero y 25 de mayo a las 10:30, y Panquehua en Chiclana y Esquina Pública a las 11:30. Bueno, así estamos con la garrafa en tu barrio, según las zonas donde nos escuchan, aclaramos.
3: Exactamente. Pero bueno, se repartió la garrafa acá en Potreritos, hablábamos un poco de eso, que necesitábamos la negativa de ANSES. ¿Saben cuáles son las particularidades para que te den la negativa de ANSES?
5: No.
3: Tenés que certificar que no tenés ninguna de estas siguientes situaciones según el ANSES. Que percibís trabajo como trabajador en relación de dependencia, que no tenés declaraciones juradas de las provincias no adheridas en el sistema integral previsional argentino, transferencias como autónomo o monotributista, si cobrás asignación por maternidad por personal de casas particulares, tampoco tenés el negativo de ANSES. Si tenés el cobro de prestaciones por desempleo, tampoco te dan la negativa de ANSES. Si tenés el cobro de programas sociales, tampoco te dan la negativa de ANSES. El cobro de asignaciones familiares, perdón, el cobro del Progresar y obra social. Ninguna de esas cosas te da la negativa de ANSES. Estoy acá leyendo la página del ANSES.
0: Muy bien, esto lo estamos haciendo porque vamos a reactualizar la situación que ocurrió el viernes 8 de mayo. No lo queremos dejar pasar porque es algo importante para esta zona. Es una zona que, si bien no es considerada alta montaña, las temperaturas acá en estos valles son muy elevadas, son grados bajo cero elevados. O sea, hace mucho frío, mucho frío. Casi que estamos igual que en la temperatura en las cuevas. Yo miraba la temperatura esta mañana con las cuevas comparando y más o menos estamos ahí. O sea que si es por cuestión de temperatura, o sea, guiándonos por algo de lógica, estamos en condiciones de recibir la garrafa, de tener este subsidio, porque hace mucho frío. ¿Qué pasó, Javi, con el tema del viernes 8 en relación a lo que opinan, lo que están pensando desde el gobierno?
4: Bueno, digamos que la situación venía ya con prejuicio, digamos, no prejuicio, sino con una experiencia negativa, en el sentido de, como recordarás, que se decía que en Potrerío se vendían solamente 10, 12 garrafas, y que por esa razón, básicamente, el camión, la gente que organiza esta cuestión de la garrafa en tu barrio, había prácticamente descartado del calendario la parada en Potreritos. Iban hasta Uspallata, se recorrían todo Luján, pero Potreritos había quedado al margen justamente por eso. Lo que sucedió fue eso, el pedido, la movilización ahí un poco de los vecinos, permitió que una nueva oportunidad se armó, entonces una nueva fecha para que la garrafa subiera y a ver qué pasaba, ¿viste? Y ahí fue que la radio difundió un poco, bueno, difundió lo que pudimos difundir, también la delegación se puso ahí también un poco a difundir para eso, y efectivamente la garrafa fue, como vos decís, un viernes 8, ¿no es cierto?
0: Sí, así
4: es. Circulando por los tres valles, recordando que Potrerillo son tres valles muy distantes uno de otro, y más si tenés que cargar una garrafa. Entonces, facilitando un poco a los vecinos, que por ahí algunos no tienen ni movilidad, hubo la posibilidad de que fueran los tres valles. La cuestión es que se vendieron, según información de la misma delegación de la municipalidad, se vendieron unas 100 garrafas aproximadamente. Lo cual, a simple vista, por lo menos a mí, desde mi experiencia, es un número que me parece más que interesante. No sé qué opinan ahí en el estudio ustedes.
3: Y estábamos hablando de eso fuera de micrófono, Javi, también, que claro que en una población bastante chica, 100 garrafas, no, y hablando de que es la primera vez después de mucho tiempo que vienen, entonces por ahí no está, no es nada despreciable, como decís vos.
4: No hay nada despreciable, efectivamente. Y digo, me parece un buen número como para decir, bueno, seguimos. No, no sería una cuestión ahí de si se hubieran vendido 10, entiendo perfectamente que digan, no, Potrería no subimos. Bueno, la cuestión es que se vieron sin garrafa, pero... es un número interesante. Entonces, sinceramente, lo que desde la radio mismo lo que nos estamos proponiendo es, si no se realiza automáticamente la renovación de una fecha, de decir, bueno, volvemos tal día, bueno, ir y pedir esa fecha, porque realmente es una importancia lo que estaban diciendo recién ahí mismo, las temperaturas que están haciendo, el valor a donde se ha ido la garrafa, el valor que tienen otras formas de calefacción, como puede ser la leña o la luz. O sea, estamos jugando con cosas que son bastante complejas. Y bueno, una facilidad frente a esto es algo que hay que tratar de buscarlo. Así que en eso estamos. También sucedió algo que ahí en la radio somos todos, lo hemos escuchado, que es una situación de un poco con todas esas, ¿cómo es que se llaman? Requisitos para que te den, que son realmente muy grandes los requisitos, muy, muy numerosos. Bueno, justamente algunas personas que no tenían toda esa documentación, pero ¿qué pasa? En vez de la gente que subió con las garrafas, en vez de explicárselo bien y dejar de arreglar bien las cosas, no, parece que hubo una especie de maltrato. Eso nos lo han dicho varios vecinos y vecinas, y frente a ese maltrato, bueno, es un tema aparte. Eso es un tema aparte que no tiene nada que ver con el programa en sí, sino con ver efectivamente qué fue lo que pasó ahí y que bueno, que se repare esa situación, ¿no es cierto?
0: Así es, entonces vamos a tener que seguir ahí investigando, viendo qué es lo que ha pasado, esta denuncia que supuestamente se ha realizado, una denuncia penal, y bueno, seguir viendo, porque como decimos, sean en este caso 100 garrafas, sean 15 garrafas, es un trabajo del Estado poder movilizar esto, porque les cuento a cuánto subió ya la semana pasada la garrafa. La garrafa de 10 kilos está en 30.000 pesos.
5: Ya acá se en la zona, claro.
0: No, la garrafa, esto es un dato de toda la provincia.
5: O sea, ya no, la semana pasada subió a 30.000 pesos, porque sí, estaba 19.500 ahí en Extragas.
0: Los precios aumentaron durante las últimas semanas y ya existen marcadas diferencias entre departamentos, zonas urbanas y áreas rurales. En algunas estaciones de servicio los envases parten desde los 30.000. En algunos lugares parten de 33.500. O sea, es un precio imposible. O sea, si una familia...
6: La de 10 kilos, nada más.
0: La de 10 kilos estamos hablando. Entonces, no es menor lo que estamos tratando de instaurar, que podamos acceder realmente a esta garrafa y que no vean que solamente números, sino que vean familias que hace mucho frío acá en la montaña para poder depender de si traen o no la garrafa, por consideraciones que yo, a mi entender, no son suficientes para dar una respuesta. Así que bueno, vamos a esperar a ver si nos dan un poco más de respuestas, otras alternativas, ¿no? Así es, Javi. Bueno, ¿algo más que quieras agregar?
4: No, simplemente me parece muy interesante y muy básico también que los vecinos empiecen a armar como una especie de calendario propio. Porque en cuanto, o sea, este tipo de cronograma requieren cierta organización. Entonces, también si la gente logra organizarse en el sentido de tener los envases, de solidariamente poder agruparse y decir, bueno, yo te acerco al lugar donde está, en fin, ese tipo de cosas que muchos vecinos lo hacen, pero otros quedan medio aislados, bueno, tratar de reforzarlo en la comunidad, para que en el momento en que se concrete una nueva fecha de esto, bueno, sea en beneficio de la misma comunidad, sea aprovechada al máximo. Por eso me parece bueno que alguien tome la posta ahí de empezar a armar una lista de cuáles son las familias que sí o sí están interesadas en esto, en fin, poder darle una forma más orgánica.
0: Así es, Javi, buenísimo. Vamos a seguir entonces viendo qué pasa con esto de la garrafa en tu barrio acá en Potreritos. Muchísimas gracias.
6: Gracias a ustedes, saludos ahí y espero que, bueno, por lo menos ahí con la estufita eléctrica logren lo que el gas en la radio no les ha dado.
5: Bueno, buena repartida, butanero.
6: Muchas gracias, ya estoy ya casi cumpliendo ahí todo mi ciclo. Ahí pasé recién por el Club de Piedra, por Tres Esquinas, lo vi a mi compañero de la garrafa de solidaria, así que bueno, estamos todos embarcados en tratar de pasar el invierno.
0: Está complicado el paso por ahí, angostito para tantos camiones.
6: Chiquito el paso, grande la zanja. Están en obra y se ha complicado muchísimo ahí la calle Pescara. Un aviso también para los vecinos que anden por ahí. Tengan cuidado.
5: Ah, además de butanero, el informe del tránsito. Qué completo este muchacho, por favor.
7: Se le escape un gas, dígalo. No me va a escuchar,
5: pero... No. Dice que cuidado que no se le escape un gas, dice, que no se le caiga a los butanos.
6: No, en la radio eso es tremendo. Y en la tele es peor. Sí.
0: Bueno, dejemos hablar de estos temas, por favor. Son las 9:52 de la mañana. Muchísimas gracias, Javi. Después estamos en contacto.
6: De nada. Chau. De nada. Un abrazo para todos. Chau.
5: Bueno, ahí escuchábamos a nuestro querido compañero Javier Yugani, que nos pasaba un pequeño informe con la situación de la garrafa en tu barrio.
0: Así es, nos vamos entonces a una musiquita, como quieran, pero recordar entonces que el aumento de la garrafa es real, en algunos lugares se consigue, depende de la zona, si es más rural, si es más urbana, pero parte de 30.000, así que a estar atentos a esto y a otros aumentos que van a venir de la electricidad, el gas. Otro tema, acá no tenemos red de gas, entonces
7: no hay gas natural.
0: Dependemos absolutamente de la garrafa. Sí.
7: Pero como si no se refugia en la electricidad, el aumento viene consolidado, firme, mes a mes.
5: Pero cómo aumentaron las cosas, pero si la macro está bien.
7: Claro, no aumenta el dólar, no hay inflación.
5: No, pero claro...
7: ¿De qué me habla usted?
5: La inflación es un factor de emisión nada más.
7: Sí.
5: Emisión monetaria.
7: Son los desestabilizadores.
5: Estás en sobrada, Eugenia, decinos la verdad.
0: ¿Usted fue el que le escondió el discurso a Adorni? Me parece, ¿ah?
5: Ahí en Maipú.
0: Acá estamos, no sé, pero vamos a hacer denuncia. Ya que estamos en denuncia, vamos a hacer.
5: No, pero lo que me encantó fue el chiste de Juan Pablo. Tengo que reconocer que estuve toda la mañana repitiendo el chiste. Fue muy bueno, le mandamos un saludo a Juan Pablo. Dice que, siendo que en Guaymallén hay una cascada de caca, afloreciente, floreciente ahí en la zona de Corralitos y Puente Hierro, dice que si le gustan tanto las cascadas, se podría hacer la gestión para que se la lleve a su casita ahí de barrio. Y me pareció tan agradable el chiste del Juan Pablo, así que dije, bueno, oportuno, lo hizo el otro día en el programa y se le mandé un mensajito, así que bueno, lo repetimos porque el público se renueva.
0: Ahora sí, por favor, nos vamos a una musiquita y volvemos con una entrevista, esperemos que una... Por eso no me gusta a mí adelantar las cosas, porque después si no se da, que puede que no se dé, pero una situación que está pasando en las compuertas con todo lo que se está trabajando, ¿no? En las compuertas, este tramo que se está pavimentando, que se está haciendo nuevo, bueno, no todo... se mira desde el mismo lente, o sea, hay diferentes miradas hacia una misma situación y acá nos van a hablar algunos vecinos de las compuertas para contarnos qué es lo que está pasando con los emprendimientos y cuál es el futuro de ellos con esta nueva obras que están realizando desde el gobierno.

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0: Son las... Hola, buenos días.
1: ¿Qué tal? Son las 10, estás diciendo.
0: Las 10 y 2 minutitos de la mañana. Y estás escuchando Entre Mate y Mate, un programa que hacemos entre todas las radios comunitarias de Cuyo. Y que bueno, es un esfuerzo que estamos tratando de ponerle todo, todo, todo, porque salir a buscar información de nuestros pueblos, de nuestros barrios, de nuestra zona, poder marcar una agenda, eso, que la marque la misma comunidad, no es fácil, porque esto lo hacemos también muy a pulmón, como todo lo que surge desde lo colectivo, de lo comunitario, que nos da un gran placer, por eso estamos acá y nos divertimos y se escucha que estamos todos muy contentos, pero es un gran esfuerzo que hacemos todos para poder estar acá, para poder, aunque sea una nota, una, dos notas sean que a ustedes les llegue, les interese, les informe, les sirva, aunque sea para reírse también, es parte de este proyecto, así que acá estamos. Y la forma de comunicarte, como ya se han comunicado varias, es el 261-684-2797. Estás escuchando Radio Comunitaria La Leñera.
1: Y como bien decía mi compañera Eugenia, dice: un placer escuchar vuestra radio desde Mallorca e imaginar que mientras ustedes transmiten tienen una vista de ese majestuoso cordón del Plata. Dice: felicidades por vuestra labor, un abrazo, dice José Luis,
0: y le faltó el apellido, que ahí dice todo, todo, todo. Yo se lo digo, no está ahí, pero es José Luis Yugani. Le mandamos un gran abrazo a toda la familia que está instalada allá en Mallorca y sobre todo a la más pequeñita, que está por los 7 meses, así que un abrazo gigante. Nos alegra mucho que nos estén escuchando desde Mallorca. Y yo tengo otro saludito desde Mallorca. Un gran amigo que siempre está, que le gusta que compartamos este tipo de noticias, de programas, de todo, así que le mandamos un saludo a Patricio, que dice: muy buenos días, Argentina, Mendoza. Y sí, la verdad que estamos en un hermoso día, y más cuando tenemos esta compañía así desde Transatlántica.
1: Y recién conversábamos un poco del tema del frío, pero hay una recomendación muy importante, que es mantener cuidado los ambientes del monóxido de carbono. Han habido muchas intoxicaciones en Mendoza, en varios lugares, por este gas, pero está bueno que siempre decirlo, cuidarse un poco del monóxido de carbono es importante. ¿Pero qué es el monóxido de carbono? ¿Qué es el monóxido de carbono?
0: Ese mismo, ¿qué es?
1: Dice que es un gas muy tóxico para las personas y los animales. Ingresa al organismo a través de los pulmones y desde allí pasa la sangre, ocupando el lugar del oxígeno. Reduce la capacidad de transportar el oxígeno de la sangre y hace que las células no puedan utilizar el oxígeno que les llega. La falta de oxígeno afecta principalmente al cerebro y al corazón. Dice que lo llaman el asesino invisible porque no tiene olor, no tiene color, no tiene sabor, no irrita los ojos ni la nariz. ¿Cuáles son los principales aparatos o dispositivos que emiten este tipo de gas? Dice que cualquier artefacto que utilice material combustible, gas, petróleo, carbón, queroseno, nafta, madera, plástico, producen monóxido de carbono. Cuando la combustión esta no es de manera eficiente o de forma incompleta. Dice que los más comunes que emiten este tipo de gas mortal, los calefones, termotanques y calderas, estufas, braseros y salamandras, cocinas, anafes, calentadores, parrillas de leña a carbón, horno de gas y de leña. Y motores a combustión, también tener en cuenta, porque no es que solamente el monóxido de carbono lo producen las herramientas dentro de la casa, sino también pueden ser los motores dentro de los autos, así que por ahí los autos también, vieron que por ahí el caño de escape está agujereado y emite un poco de gas adentro de la cabina, eso también puede ser el monóxido de carbono. ¿Cuáles son los síntomas que hace la intoxicación por monóxido de carbono? El primero, y doy fe de lo siguiente, el dolor de cabeza. Se empieza a sentir al principio como una molestia, ya después de varias horas de intoxicación por monóxido de carbono, se empieza a doler fuerte la cabeza, como si fuera una pinchadura fuerte. Mareos, somnolencia, y acá prestar perfecta atención, porque ¿qué hace uno cuando le duele la cabeza habitualmente?
2: Se acuesta a dormir.
1: Se acuesta a dormir. Ojo al piojo con esta cuestión, porque si es intoxicación por monóxido de carbono, lo que conviene es ventilar. No conviene acostarse a dormir porque puede ser que uno no se despierte. Debilidad, cansancio, náuseas, vómito, pérdida del conocimiento, convulsiones, palpitaciones, dolor en el pecho, paro cardiorrespiratorio, termina siendo el síntoma final. ¿Qué hacer cuando se presentan los signos de intoxicación por monóxido de carbono? Me empezó a doler la cabeza, estamos acá encerrados. Abrir puertas y ventanas para ventilar. Retirarse o retirar a la víctima del lugar contaminado, ¿no? Claramente. Llevar a la víctima rápidamente al hospital o al centro de asistencia más próximo, aunque haya recuperado el conocimiento. Y ahí informar al equipo de salud sobre el antecedente de a la exposición de gases de combustión. Siempre es conveniente consultar a un centro de información de asesoramiento de asistencia toxicológica. Así que ahí recomendamos a todas las personas que estén atentos a esto con esto tanto frío, digamos. Siempre la recomendación es mantener un ventilete, algo abierto.
0: Algún huequito abierto para que se pueda ventilar.
1: Para que se puedan ventilar los espacios. Sabemos que hace muchísimo frío, pero bueno, queríamos mandar esta recomendación porque hemos leído que hay muchísimas intoxicaciones ahí por monóxido de carbono. Así que invitamos a tener conciencia y a replicar este mensaje si le llega a todas las personas.
0: Así es, son las 18 de la mañana y
1: ya volvemos con la entrevista.
0: Nos vamos con una entrevista en un ratito. Un pequeño corte, hace unos segunditos que vamos a conectarnos con el entrevistado. Dale. Y vamos con más mate todavía. Un llamado a la solería. Tráiganos agua, por favor. Están todas las cañerías congeladas.
1: Están las cañerías congeladas y acá no somos muy previsores y no trajimos agua. Así que bueno, un llamado a la solidaridad. Ahí si alguien tiene un poquito de agua que nos pueda acercar para hervir y prepararnos. No tenemos nada de agua, es posta. No hay ni agua para tomar. No, Pablo.
0: Si no, ¿qué vamos a hacer con ese? Entre mate y mate, no sé cómo nos vamos a llamar a los lunes, Vamos con un poquito de música y ya venimos con mucho más mates para compartir.

0: Bueno, acá estamos de vuelta, son las 10 y 11 de la mañana y lo prometido acá tratamos de cumplirlo, así que esta era la entrevista que estábamos anunciando más temprano sobre un tema que a simple vista pareciera que es todo positivo, ¿no? Que es todo, a ver, obras que se están realizando, arreglos de pavimento, nuevos accesos, nueva ampliación de puentes aluvionales, repavimentación. Bueno, el desarrollo de calles colecteras. Estamos hablando de la tercera etapa ya de la ruta 82 que une ya Godoy Cruz con Cacheuta, ¿no? Que el final es Cacheuta. Pero, como siempre, hay temas que uno, si no salen vecinos, vecinas a contar qué es lo que está pasando realmente con este desarrollo, supuesto desarrollo, uno no se entera y no se entera de lo importante que es lo que está viviendo cada barrio, cada lugar. Por eso nos llegó una información de que vecinos y vecinas de las compuertas se están organizando porque hay quejas sobre la situación en la que están viviendo y la situación en la que le está llevando este supuesto desarrollo. Por eso estamos en comunicación con Miguel Vergara, que es un vecino comerciante de las compuertas. Hola, buenos días, Miguel, ¿cómo estás?
1: ¿Cómo te va? Buenos días.
0: Bueno, acá estábamos comentando un poquito la situación, digamos, el desarrollo, bueno, la repavimentación, todo este proyecto que se está haciendo con la Ruta 82, y que hasta que ustedes no salieron a contarnos qué es lo que están realmente viviendo y cuál es lo que se avizora, ¿no?, para el futuro, esto pasa desapercibido totalmente. Así que muchísimas gracias por compartir esta situación con toda la provincia.
1: No, por favor, gracias a ustedes por solidarizarse, hacerse eco y bueno, y en cierta forma visibilizar este problema que nosotros también, al igual que el resto, ansiábamos la obra, creíamos que era un salto de calidad. De hecho, en cierta parte lo es, pero no se contempló para nada la cuestión social de la obra, de todos los comerciantes y vecinos, que por lo general todos nos nutrimos del empleo que nos da la ruta cuando hay turismo, cuando hay gente circulando. Y bueno, ciertamente no se tomaron las previsiones para que pueda seguir siendo así, la gente pueda seguir ofreciendo sus productos, pueda el potencial consumidor bajar a los comercios a comprar, y bueno, y de esta forma activar la economía local, sí, de lo que es las compuertas. Como te digo, nosotros nos dimos cuenta cuando empezamos a informarnos sobre el avance de la obra. El mismo obrador Paulini nos informa en, bueno, cuestiones que la ruta, por ejemplo, lo que son colectoras no vienen con asfaltos, no trae luminaria como si fue contemplada en otros tramos, está cerrado el acceso de los vehículos de la ruta hacia los locales comerciales, y bueno, cada vez que empezamos a ver, empezamos de un claro a un gris y de un gris a un negro, porque en realidad lo que notamos es que lo que se intenta al final con la ruta es direccionar todo o gran parte, digamos, del consumo hacia los polos turísticos que en este momento están en auge, que es lo que se ha adjudicado en el Perilago, sí, que son los distintos paradores y bueno, todos los proyectos enormes que hay, sí, para esos polos turísticos tan importantes como son Cacheuta y Potrerillos, pero los que están en el medio nadie los contempló y bueno, evidentemente está destinado de esa manera.
0: Así es, Miguel. Recordamos a los oyentes que están informándose ahora de esta situación. Las compuertas, ¿entre qué tramo está más o menos para poder ubicarnos geográficamente?
1: Y las compuertas sería, a ver, esto, lo que es el tramo 3 arranca desde Olimpo, sí, hasta los caracoles de Cacheuta. Es prácticamente el último tramo completo, el tramo 3. Uh-huh. ¿Sí? Eso sería. ¿Y las compuertas se encuentran en la ruta 82, sí, y Roque Sáenz Peña, donde está lo que antiguamente era una estación de servicio abandonada?
0: Exactamente.
1: ¿Sí? Sí, eso sí. Sería las compuertas, esas, por ahí es más. Justo en esas inmediaciones sería la parte de mayor concentración poblacional. Sí, sería la parte más urbana de las compuertas, obviamente que se extiende hacia los laterales de de lo que es la ruta también, pero esa es la parte, digamos, que se ve mayor cantidad de viviendas.
0: Y es una zona que ha visto un crecimiento importante en los últimos años, ¿no es cierto?
1: Sí, muchos, sí, sí, sí, sí, sí.
0: Comercios. Sí,
1: ha tenido muchísimo crecimiento. Bueno, gran parte del problema también es que se nos contempla como una zona rural, y bueno, al haberse contemplado como zona rural, no sé bien por qué, no viene por ahí con otros elementos que modernizan la zona, como fue en el sector de los boliches de chacra. No sé si te recordás esa parte. Bueno,
0: sí.
1: Esa parte viene con luminarias, sendas peatonales, reductores de velocidad, y nosotros también tenemos una escuela, tenemos una sala, tenemos mucha gente, niños, adultos mayores, y no se ha contemplado esas cuestiones tampoco siquiera de seguridad vial.
0: Exactamente, eso es lo que ahora cuando subíamos nos pusimos a ver, sacamos un poquito de fotos de qué es lo que se está, ¿no?, tratando de hacer, o uno visualiza así como, está todo muy en crudo todavía, las obras, sí. pero bueno, se ve que no está pensado cómo va a ser, claro, el tránsito de los vecinos de un lado de la ruta para el otro.
1: Claro, no sé si claro, eso también nos fragmenta a nosotros como comunidad, porque ahora, digamos, hay como una barrera en el medio, que obviamente entendemos lo necesario de eso, pero debe contemplar que también hay cruces transversales de calles, ¿sí? O sea, no puede haber, como te decía, en 21 kilómetros, tres retornos, o sea, tres rotondas y tres retornos en 21 kilómetros. Deja más de 2 kilómetros de distancia cada punto donde uno puede cruzar con el auto hacia enfrente.
0: Uh-huh. Y lo que se vería imposibilitado también es las personas que quieran pararse a comprar algo, a tomarse algo, poder hacerlo con tranquilidad, ¿no es cierto? Porque va a estar...
1: Claro.

0: pero un producto que el comerciante minorista por ahí puede ofrecer, no sé, torta frita, pastelito, churros, café, todas esas cuestiones, sí, lo dejamos fuera de la mesa de trabajo porque le limitamos el acceso hasta donde se encuentra el vendedor.
1: Así es. Miguel, ¿y con qué autoridad han podido conversar, encontrarse, ver qué se puede, no sé, cómo lo ven ellos, cuáles son los puntos ahí?
0: Bueno, mira, te comento, actualmente esto cuando se visibiliza por los medios de comunicación, sí, nosotros lo que logramos es que los medios de comunicación se dirijan hacia Vialidad Provincial, donde el director de Vialidad Provincial nos dice que nos va a contactar para una reunión y ahí podamos ver cuáles son los puntos que podríamos llegar a contemplar en conjunto con ellos para una corrección. Entendemos también que dentro del índice de puntos que nosotros consideramos va a haber algunos posibles y otros no tan posibles por cuestiones presupuestarias, que es lo que primero van a la primera traba que vamos a encontrar va a ser la cuestión presupuestaria, pero están las otras cosas que con un poco de voluntad, sí, las podemos lograr, que es, por ejemplo, las bajadas a los comercios, que sería seccionar el cordón en los lugares donde hay comercios, o cada X distancia.
1: Pero por lo menos sentarse a charlar, que esto pasa con las grandes obras, que nunca están contemplados las personas que viven en los lugares donde se van a hacer las obras.
0: Primordial porque no hemos logrado abrir un canal de diálogo, sí, por medio del obrador. El obrador es quien ejecuta la obra, nosotros hemos ido a plantear situaciones y ellos están totalmente cerrados a este es el proyecto y tengo que avanzar con el proyecto como está. No vamos a hacer modificación del proyecto. Y ante esa negativa nosotros los vecinos nos vemos obviamente peor amenazados. Uh-huh. ¿Sí? Porque si vos no me mostrás que tenés intención de solucionar y no abrís un canal de diálogo, y obvio que tengo que recurrir a los medios para hacer público mi reclamo.
1: Así es. Entonces todavía no hay ningún punto concreto de encuentro, ¿no?, para poder discutir.
0: No, suponemos que esta semana ya van a decidir cuál es la fecha, ¿sí?, donde nos asignarían una reunión. Suponemos que esta semana sería.
1: Muy bien. Bueno, Miguel, ¿querés contarnos algo más, agregar algo más a la audiencia?
0: No, solamente, bueno, muchísimas gracias por hacerse eco de esta situación que nosotros, bueno, como el vecino a pie, sí, no tiene por ahí las facilidades para que se escuche su reclamo. Ajá. Sinceramente, bueno, porque obviamente uno se encuentra frente a una estructura, sí, muy grande, y bueno, uno pasa desapercibido el reclamo de uno. Solamente, bueno, lo pudimos visibilizar y eso está muy bueno para que todo el mundo se entere de cuál es la situación. Y cuando salgamos de esa reunión, informaremos también cuál fue la respuesta, porque tampoco queda solamente en decir vamos a hacer una reunión.
1: Claro, hay que ver cuál
0: es el punto. La causa es noble, entonces, bueno, queremos que también la gente sepa qué quedó de esa reunión en sí.
1: Bueno, entonces estamos ahí, te comprometemos, Miguel, a que nos cuentes después qué fue lo que sucedió con la reunión y qué es lo que se avisó ahora para el futuro en las compuertas.
0: Bueno, perfecto, sí, porque es la intención, digamos, hacer público qué es lo que salió de esa reunión.
1: Así es. Bueno, muchísimas gracias, Miguel, que tengas un buen día.
0: Gracias, que estés bien, chau, hasta luego.
1: Hasta luego. Bueno, estábamos escuchando a un vecino y también comerciante de la zona de Las Compuertas, Miguel Vergara, que nos contaba, nosotros escuchamos un videito que él mandó como un pedido de ayuda de los vecinos de Las Compuertas, reclamando esta situación, ¿no?, que estaban totalmente invisibilizados y la situación en cuanto vecinal, económica, de los vecinos de Las Compuertas era grave. Y pudimos contactarnos con él ya se había contactado también con otros medios, pero bueno, nos parecía importante que nuestra audiencia también se hiciera eco de esta situación, que también nos toca a nosotros muy de cerca, con por ejemplo lo que se realizó con el dique, que si bien hoy lo vemos y es un afluente de agua imprescindible para toda Mendoza, pero la forma en que se hizo, hay muchos también quejas en ese momento de cómo se reubicó a los vecinos, eran vecinos que estaban acostumbrado a tener su

gallinas, sus animalitos, y de repente vivir en un barrio con todas las características de un barrio para alguien que vivía en zona rural fue un impacto muy fuerte y que según muchas personas no se tuvo en cuenta. Eso fue muy difundido, muy charlado acá en Potrerillos, también la reubicación ahora con lo que se está haciendo de los comerciantes, de los puestos que están abajo al frente de la plaza. A ver, nadie está negando ni diciendo que están mal las obras, los avances, todo lo que se está haciendo, pero se tiene que tener en cuenta también las personas, los vecinos, las vecinas, los empresarios.

0: digamos, más humildes, no se tienen en cuenta. Es que el desarrollo de la organización. Bien.
1: Bueno, y nos están escuchando del otro lado también, que no hemos olvidado algo importante. Nuestra oyente número uno nos hace recordar algo re importante. ¿Qué dice? Buen día, leñeres, en este frío hermoso día, ya el solcito de a poquito va calentando el cuerpito y el alma, dice. Les quería pedir las mañanitas dedicadas, nos olvidamos, a la Anaí que ayer tuvo y anduvo de festejo de sus 40.
0: Ay, no digas entrenados años. ¿Qué costumbre estar diciendo las edades de la gente, por favor, y preguntando?
1: No, no, mentira. 35 cumplía la Anaí. Bueno,
0: edad.
1: Pero lo dijo la madre. Te está autorizado porque es su madre. Así que bueno,
0: no
1: gracias.
0: Lo que decía ayer, no digo lo porque ya hemos estado demasiado. No digo lo que decía ayer la madre de la cumpleañera, pero sí, la madre.
1: Bueno, le mandamos un saludo grande a la Anaí, que bueno. Nos hemos olvidado de saludarle esta mañana, pero ahora le hacemos cálido este saludo de muy feliz cumpleaños, estos 35, la más joven del equipo.
2: La más joven
1: del equipo por el momento, así que bueno, le mandamos un gran saludo a la Dani.
2: La nueva
1: la nueva trova leñera.

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0: Pensé que no te la acordás porque... la... El Capusotto siempre te brinda alguna cuestión. Bueno, son las 10:38 y nos han llegado mensajitos desde Radio El Cuyum. Ahí dice el Juan Pablo, saludos colega, dice comparto una convocatoria para la conferencia hoy en la Universidad Nacional de Cuyo. Autoridades de la UN Cuyo ofrecerán una conferencia de prensa para informar sobre ciertos avances ocurridos en la causa por los terrenos ubicados al oeste de la Avenida Champañá. Será hoy lunes 18 de mayo a las 12:30 en el despacho de la rectora. Así que ahí compartimos esa información que nos hace llegar muy amablemente el Juan Pablo.
1: Así es, son, como decías, las 10:38 de la mañana y tenemos una temperatura actual de 6 grados acá en Las Vegas. En Mendoza tampoco, miren, no hay mucha diferencia, 7 graditos. Se espera para los que estén allá en la zona del Gran Mendoza una máxima de 13 grados, una mínima de 3, como dijo ya el hipoclima. Y acá esperamos también una máxima de 11 graditos. Está bien, está más. La verdad que cuando hay sol uno le pone ganas a todo, ¿no?
0: 11 grados no se puede abrir las colmenas. A partir de 15.
1: ¿Ah, sí?
0: Sí, le da frío.
1: Hubo un encuentro que lo estuvieron difundiendo mucho la semana pasada y les
0: en el Valle de Uco, sí.
1: En el Valle de Uco teníamos ganas ahí de saber un poquito. De a ver cómo les había ido con esta... Bueno, fue todo San Carlos, Tupungato, Tunuyán. También que... Para poder contar un poco, ¿no? La producción regional y crear un poco de conciencia ambiental con esta nueva edición de lo que fue la UCO Miel. La propuesta era súper interesante para todas aquellas interesadas en la miel, en la producción... para las escuelas, decían que ya tenían bastante organizadito, hay un montón de escuelas que iban a ir. Y lo que me interesó mucho también fue la importancia de la importancia de las abejas, ¿no? Que hay nuevos estudios. Uno siempre más o menos lo ha intuido y lo sabe de la importancia de las abejas, pero nuevos estudios que comentaban ahí en la charla con las compañeras de Sin Dueñe, de las abejas, y cada vez se descubren más atributos, ¿no? Y más cuestiones nodales para el desarrollo humano, todo lo que nos avisan, ¿no? Las abejas para nuestro bienestar, ¿no? Ecológico.
0: Además se presupone que las abejas, así con todas sus especies, recordemos que hay un montón de tipos de abejas, vivían con los dinosaurios, porque sí, se asumen que empezaron, que surgieron con las primeras plantas con flores, así que tienen muchísimo más estadios en la tierra. Claramente, seguramente habrán sido unas abejas un poco más grandes, ¿no? Deben haber sido del tamaño de las flores de ese momento. Entonces debe haber sido una abeja que pesaba 5 kilos.
1: Una abejita la tenemos todo el Valle de Uco.
0: Pero bueno, una información importante porque también esto de cómo van reaccionando, de los comportamientos, de cómo... hay algo que me parece muy loco de las abejas, que se presume que tienen memoria colectiva. Que vieron que un individuo puede ir a donde fueron sus individuos pasados sin haberlos conocido y sin haber traspaso real de información, digamos. Memoria colectiva se presume que tienen las abejas porque llegan y van y vuelven a los mismos lugares donde estuvieron sus antepasadas.
1: Toda la miel de por sí es orgánica. ¿Vieron que dicen miel orgánica? Yo digo, debería hacerlo porque si la planta está fumigada, las abejas morirían, ¿no?
0: Bueno, pero ahí hay varias cosas interesantes a desplegar de eso, digamos. La miel orgánica, la abeja la lleva en la panza, o sea, no tiene alforja, entonces la lleva en la panza. Una deducción primaria sería esa, de que todo agrotóxico que mate al insecto debería no llegar a la colmena. El problema está en que no todos los agrotóxicos reaccionan de la misma manera en el mismo momento. Los agrotóxicos no son instantáneos, entonces la abeja, hay colonias que se enferman de consumir agrotóxicos. Hay mieles con agrotóxicos. Hay mieles con agrotóxicos, hay mieles con plástico también. Yo estuve participando de una investigación en el CONICET, hay mieles con plásticos. con microplásticos, viste, con los mismos que consumen por ahí los peces, viste, que sí. los peces tienen un montón de microplásticos que nosotros nos comemos.
1: Los peces tienen una boquita por lo menos dentro, yo no me imagino cómo.
0: Pero sí, en la constitución de la de las diferentes formas que van adquiriendo, las abejas también tienen. Las abejas consumen Coca-Cola también.
1: Claro.
0: Las abejas toman Coca-Cola, las abejas les encanta la Coca-Cola, les encanta la gaseosa, porque tiene mucho azúcar.
2: Algunos productos que se le ponen, ¿no? A las colmenas que se agregan para el control de...
0: El control de plagas. Hay dos plagas muy importantes en las abejas, que son las más importantes acá en Sudamérica, que son la barroa y el loque. Ambas dos matan a las colonias. La barroa es como una garrapata, pero el tamaño de un plato para un humano. O sea, tienen que hacer una equiparación, tienen garrapatas del tamaño de platos. Como si nosotros tuviéramos una garrapata de un tamaño de un plato, que justamente la succionan la vida y bueno, cuando crece la colonia y cuando se achica la colonia son los momentos cruciales para curar, y se usan antibióticos, muchas veces se usan antibióticos, hay también antibióticos naturales, se pueden usar, pero bueno, la mayoría de las producciones industriales usan antibióticos, son más efectivos.
1: O sea que es importante poder ver de dónde está producida esa miel que uno consume, porque uno consume miel pensando que es lo más puro, lo más sano, que por sí debería hacerlo, pero bueno, nos estamos enterando acá a través de este apicultor de la zona. Pero sos apicultor.
0: No, yo soy un aprendiz de brujo nomás, soy un humilde trabajador del audiovisual.
1: Pero bueno, has trabajado mucho, te dedicas también un poquito a eso.
0: Sí, tengo colmena en mi casa, pero eso no me convierte en apicultor. Es como el veterinario y el que tiene perros. No por tener perros te convertís en veterinario. Bueno, esto es lo mismo.
1: Bueno, pero la cuestión es que se dio entonces una nueva edición de UCO Miel, que bueno, va ahí promocionando todo lo que tiene que ver en relación a la producción de miel en el Valle de UCO. Y también dar importancia y valor a entidades y a organismos como el INTA, el ISCAMEN, que están desprestigiados, están, digamos, últimamente como técnicos, como referentes, como institutos, ¿no? Ya sea por la baja de presupuesto, por mismos dichos de gobierno, de
2: todo
1: parte del gobierno nacional.
2: Todo curro.
1: Y lo importante que son para este tipo de emprendimiento, para este tipo de proyectos, para este tipo de desarrollos, estos organismos. No sé si tiene algo más que decir en este momento.
0: No tengo nada más para decir que disfruten de las mieles. Cada miel tiene sus características y disfruten de las mieles. Yo soy de los partidarios que cada persona debería tener una colmena en su casa, entendiendo los riesgos que eso significa. Pero hay que volver a eso. Hay abejas que no tienen aguijones, por ejemplo. Se llaman meliponas. Todo en Guatemala están haciendo investigaciones muy interesantes al respecto, porque vienen con una cría de melipona ancestral. Y acá en Mendoza también se presume que hay abejas sin aguijón, lo que pasa que no son tan productivas como la apis melífera. Uh-huh. No producen tanta miel, producen 100 gramos de miel por colmena. Una colmena fuerte acá en Mendoza puede producir 20 kilos de miel una colmena. Es muchísima la diferencia. Pero las meliponas, la diferencia es que no tienen aguijón, entonces no pueden picar. Y además recaban mieles de una sola flor. Entonces tenés mieles de flores, por ejemplo, hay una que recaba del ajenjo. Tenés miel de ajenjo, que tiene otro sabor obviamente, pero bueno, la abeja, la apis melífera, saca de todas las flores que encuentra, hasta de los basurines con Coca-Cola y helado.
1: Te da una degustación de todo lo que encuentra en la zona. Bueno, son las 10:46 de la mañana y nos vamos ahora a una pequeñita pausa, a ver si podemos encontrar al siguiente entrevistado, que nos va a contar de los proyectos que hay acá en el Club El Plata, porque ahora lo que se viene es contar un poquito lo que se está haciendo en el Club El Plata, que es mucho, muy interesante, diverso, así que estamos muy contentos y contentas de poder contar y que vengan acá a decirnos sus actividades que comparten con la comunidad. 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
2: Nos vamos. Mire, yo tenía dos temitas pedidos. No sé usted, le voy a dar la opción de elegir. Uno que me habían pedido ayer, Hasta la Raíz. Hay un vecino de la zona. Ayer me había. Che, te encargo para mañana, pasate tal temita. y uno que me había pedido usted, dedicado a los oyentes españoles, el Cóndor Pasa.
1: De Mallorca, sí.
2: No sé qué tiene ganas de escuchar. ¿Ha escuchado hasta la raíz de ese tema que
1: sí,
2: se armó?
1: Sí, de la Natalia Lafourcade.
2: Bueno, en esa versión que hay músicos de todo el mundo.
1: Bueno, si quiere vamos con la Natalia Lafourcade y después nos vamos con el Cóndor Pase. ¿De quién? De la versión de Eduardo Falú.
2: Sí, señora.
1: Muy bien, dedicado a todos los oyentes transatlánticos, especialmente a mi amigo Patricio.
2: Ahí está. Ahora largamos con Hasta la Raíz, en esta versión hecha por una cantidad de músicos.
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2: Lo tendría que dar cuenta del contexto.

0: Bueno, son las 10:57 de la mañana y seguimos acá en Entre Mate Mate. Y ahora estamos en comunicación con Pedro Castillo, el profe del taller de cabalgata que se está dando acá en el club. Buen día, Pedro, ¿cómo andás?
1: Hola, buen día, Lautaro. Buen día a todo el equipo, toda la audiencia. ¿Todo bien por acá?
0: Bueno, Pedro, querido, estábamos ahí con ganas de escucharte porque nos hemos enterado que has empezado un curso de nuevamente, pues ya se dio una vez, pero para aprender a cabalgar, para aprender a esta primera relación con los caballos.
1: Así es, hemos retomado el taller este año nuevamente. El año pasado, como a esta altura, hicimos el primer taller que fue bastante exitoso. Los niños quedaron encantados y entusiasmados. Después continuamos en el mes de octubre hasta diciembre y ahora hemos podido volver a retomar este taller, que lo que pretende es seguir enseñando a montar, y aquellos niños que han avanzado un poquito más es ir perfeccionando el tema de la monta.
0: Bien, este año tiene como otro formato, ¿no? Es más personalizado, se dan turnos, ¿cómo es, Pedro? Coméntanos un poco esa parte.
1: Claro, este año es un poquito más personalizado, digamos, a diferencia del año pasado. Estamos tomando a dos alumnos por clase que se está dando para tener, digamos, más recaudos ahí y poder estar más atento a las inquietudes de cada uno de los jinetes, digamos, de los aprendices.
0: Bien. ¿Qué días y qué horarios estás manejando, Pedro?
1: Mira, estamos empezando el día martes, de martes a sábados, ¿sí? Esa es inicialmente la propuesta que estamos presentando. Y a partir de las 4:30 de la tarde hasta las 6 de la tarde, digamos, 1:30 por clase la que estamos dando. Por suerte ya casi tenemos todos los cupos llenos, digamos, nos está quedando solo un turnito. Así que nada, también queda la invitación para quienes quieran inscribirse, se comunican conmigo y ahí podemos ver dónde, en qué día podemos ubicarlos.
0: Y este taller, Pedro, la idea es irlo escalando, ¿no? Por ejemplo, los que no sepan cabalgar empiezan con el primer acercamiento y después ya cabalgan, ¿no? ¿Cómo sería un poco el trayecto?
1: Claro, totalmente. Lo que se está haciendo es eso, es, digamos, a los principiantes es estar haciendo la primera etapa, la etapa de acercamiento, ¿sí? De toda la información y características del animal, la seguridad, por sobre todas las cosas en lo que es montura y monta en sí. Y ya con los niños que ya están más avanzados, niños o adultos que estén más avanzados, ir perfeccionando, digamos, los pasos del caballo, ¿bien? La marcha, el trote y el galope finalmente, ¿bien? Eso es lo que estamos tratando de hacer, e ir acomodándonos de a poquito para que cada uno vaya teniendo esa experiencia y al final del taller poder ya hacer una demostración ya de todo lo que se ha aprendido.
0: Bien, y te quería consultar por cómo hacen para contactarse con vos, con el club, cómo es el mecanismo de contacto para pedir el turno o tener más información al respecto.
1: Se pueden comunicar con el club directamente o se pueden comunicar también directamente conmigo a mi teléfono, que es el 1212-43-2003. Ahí yo puedo atender las inquietudes de cada uno y ver qué día tengo disponibles ya para poder seguir dando el curso.
0: Bien, ¿y hay que tener alguna formación? ¿Hay que saber algo? ¿Hay que conocer algo sobre caballos o animales en general?
1: No, básicamente es tener ganas de aprender, de acercarse al animal, de tener un contacto respetuoso y armonioso con el caballo. No se necesita experiencia previa a eso.
0: Bien. ¿Qué precio tiene el taller por o cómo es el pago, digamos, cómo es la retribución?
1: Bien, el precio que está teniendo por clase es de 15.000 pesos o el mes en 60.000. ¿Sí? La idea es dar una clase por semana hasta que, bueno, vayamos abriendo más o menos el espectro. Si hay más inscriptos, obviamente ir abriendo un poquito más ahí los horarios y los días del taller. Pero esos son los valores y más o menos que estamos manejando ahora.
0: Bien. Bueno, ¿me recordás tu número, Pedro, para pasarlo en limpio, así la gente, si no te escuchó y quiere hacer este taller, puede hacerlo?
1: Bueno, mi número de contacto es el 1212-43-2003. Ahí se pueden comunicar conmigo y cualquier información que necesiten se la puedo brindar.
0: Bueno, muchísimas gracias, Pedro, por estar ahí al otro lado.
1: Queríamos invitar. Gracias.
0: Sí.
1: Gracias a ustedes por comunicarse. Dale. Les mando un abrazo grande.
0: Dale, muchas gracias, Pedro.
1: Que estén muy bien, hasta luego.
0: Bueno, y escuchábamos entonces a Pedro Castillo, que es el profe de cabalgata, que va a estar dando acá el taller en el club, para aprender a montar, para aprender a andar a caballo. ¿Vos sabés andar, Eugenia, a caballos?
2: Realmente no. No, y es como le tengo un miedo y ya lo abandoné las ganas. Antes, cuando era más chica, me daban muchas ganas de andar a caballo, tener un caballo. Esas ganas se la contagié a mi hija, porque a mi hija le encanta y vino el año pasado, hizo este tallercito, le encantó, y siempre anda buscando espacios, lugares, momentos para andar a caballo, pero yo no sería, casi ninguna vez que me caigo, quedé ahí colgando del caballo y de ahí dije no, nunca más, no es para mí.
0: ¿Vos, Pablo, sabés andar a caballo?
3: Sí, me gusta mucho.
0: ¿Sí?
3: No he tenido caballo, nunca tuve caballo, pero... En un momento estuve ahí y me entró un caballo y un kayak. Y después, cuestiones de lugar, mantenimiento y todo, me compré el kayak. Pero sí, me gusta mucho andar a caballo. Sí, me encanta.
2: ¿Y usted?
0: Yo sí, en algún momento anduve a caballo, pero no soy un profesional, digamos. Muy modestamente sé andar a caballo. Soy de esos que aprendió, viste, en cabalgata.
2: Usted tiene las abejas, el caballo, ahí en modo mascota.
0: Mi hijo también quiere comprarse un caballo. Sí, siempre me dice que quiere comprarse. Él está haciendo el taller ahora con el Pedro, así que quiere comprarse un caballo. Me dice, bueno, ¿cuándo nos vamos a comprar el caballo? Siempre me dice. Así que veremos.
2: Chiquitino, y reviene, es lo mejor aprender tan pequeñín, ¿no?
0: Sí, yo veo la relación que se hace, un poco lo que hablábamos recién fuera del micrófono con la Eugenia, la relación que hacen los niños con los caballos es ancestral. Es una cuestión de ahí, porque, por ejemplo, ya que sacaste el tema de las abejas a uno relacionarse le cuesta más porque es un insecto, no entiende mucho el mecanismo, es un... grupo colectivo, o sea, funcionan como son muchos, pero funcionan como uno, entonces son
2: porque
0: más difíciles.
2: Culturalmente tampoco hemos estado muy,
0: claro.
2: No sé, como sociedad acá, por lo menos en Argentina. Yo, donde he estado viviendo, nunca he estado cerca de colmenas, sin informada, pero con los caballos pasa...
0: Claro, con los caballos yo veo eso, que el galito tiene una cuestión desde chiquito que le gusta a los caballos, se acerca y tiene como una cosa que uno piensa por ahí de torpeza, ¿viste? He venido a la ciudad y que se va a acercar y se le va a tirar encima al caballo, el caballo va a saltar y lo va a pisar. Eso nunca pasó, por lo menos pues, he tenido suerte, o por lo menos de todos los acercamientos que ha tenido ha sido muy respetuoso porque el animal ya te da ese respeto, digamos, ¿no? Los niños no lo entienden ese respeto y lo visualizan y esa conexión está desde el arranque, así que...
2: Sí, acá aparte hay vecinos muy, muy, muy reconocidos en su relación con los caballos, en su historia, digamos, que han trabajado. La verdad que una relación hermosa con eso. Yo tengo acá al vecino Daniel Leal también, que es histórico, ¿no? De su enseñanza de amansador caballo, maravilloso. Hizo un programa acá también,
3: sí,
2: ¿se acuerda?
3: Sí, señora, sí, un programa.
2: Muy bueno, y bueno, reunía todo esto que une a los vecinos y a las vecinas de Potrerillo en relación al caballo, así que una experiencia muy hermosa para ¿qué días dijo?
0: Tenés que coordinar el turno con él porque está todos los días, pero es una hora y media.
2: ¿Todos los días?
0: Está todos los días ahora, como está dando personalizado, da todos los días, entonces vos coordinás el turno con él y vienen para acá, o bueno, van a cabalgar, ya ven cómo.
2: Porque incluso venían gente de abajo que podían subir los fines de semana nada más para tomar, por ejemplo, los sábados, porque el taller del año pasado
0: era los sábados,
2: uno de los días era los sábados. Así que bueno, invitamos a todos a que tengan ganas de encontrarse y relacionarse con este majestuoso, maravilloso animal, acá a comunicarse con Pedro.
0: Y si querés saber de las actividades, de sumarte al club, si sos acá de Potrerillos y estás con ganas, che, ¿qué está pasando en el Plata? Che, ¿qué, cómo hago?
2: ¿Cómo es?
0: ¿Qué?
2: ¿Qué? A ver, ¿qué?
0: A ver.
2: ¿Cuánto?
0: Te comunicás al 261 39 92 210, que es el número del club. Ahí te van a saber toda la información todos los días.
2: Y la gran ventaja de hacerse socio, socia. Así que esténse atentos, porque por grupo familiar creo que tienen
0: un gran descuento.
2: Un descuento.
0: Manso descuento, igual.
2: Y tenemos que contar nosotros también acá los beneficios de hacerte socio
0: de la comunidad leñera.
2: ¡Leñera!
0: ¡Sí! ¡Y el premio! ¡Dale! ¿Qué pasó con el Ariel? ¿Qué pasó? ya salió el Ariel. Bueno, pero si no alcanzaste a anotar el número.
2: ¿De quién?
0: Del club. Del porque club. Lo dije muy rápido.
2: Muy rápido, muy rápido. No sé,
0: ahí voy de vuelta.
2: Ni escuché.
0: Más enseguida vamos a tener otra actividad que está haciendo, que se va a realizar también, así que anota, agarra la lapicera, ya tenés la 12-1-399-2210. Ese es el número del club.
2: Mira que me quedé.
0: Del club.
3: Ahora sí me van a escuchar.
0: Hola, ¿qué
3: es
0: tal, Pablo?
3: El número del club.
0: Del club.
3: Al que también podés hacerte socio y aprovechar ahí las instalaciones y la cantidad de actividades que se están sumando.
2: Yo les cuento que si nosotros hacemos preguntas y pareciera como si estuviéramos hablando con un fantasma que...
0: Es un fantasma.
2: Es Pablito que no se habilita el micrófono y uno no se da cuenta. Entonces uno charla con Pablito como si estuviera ahí saliendo al aire y...
3: Y por otro lado está...
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3: Bueno, ahí esa es otra parte que es la comunidad Leñera acá de la radio, ¿no?
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2: que pasará para el primero de junio. Porque claro. 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
0: Es feriado.
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3: Bueno, así es la comunidad Leñera.
2: Así
3: es. Sí, y lo del club, volviendo ahí al Club del Plata. Se van sumando actividades, se van sumando cosas para hacer. Recordemos a aquellos que les guste ahí mover las piezas sobre un tablero, jugar al ajedrez todos los jueves.
2: La pieza me hace un baile.
3: Mover las piezas óseas, dice
2: usted. Piezas óseas, así que va a movimiento, baile, va a organizar un baile acá en el club.
3: Estaría bueno, che, faltaría eso, ¿eh?
0: Pero no, esto no se
3: el
0: mueve
3: baile
0: mucho.
3: El baile mensual, un bailecito una vez al mes.
0: Qué bien eso, la kermés.
2: La kermés,
0: la que era la tradicional kermés.
3: Hay que pensarlo ahí.
2: Me van a decir como cuando yo dije lo del cine, me dice, bueno, organícenlo.
0: Claro.
3: Sí, pues, empecemos por esperar que pase el invierno.
0: Claro.
3: Porque con estos fríos, mire.
2: Ay, pero más, ¿qué mejor que el invierno para empezar a bailar, mover el esqueleto, abrazarse, poner unos lentos ahí, ¿ah?
3: ¡Qué lindo, vamos!
0: Hay que salir. Igual,
3: 90.
0: Está bien lo que vos decís, Eugenia, pero hay que salir de la casa, montarse en
2: poncho
0: algo.
2: Poncho y voluntad, como decía mi amiga cuando éramos jóvenes. Chica, vamos, poncho y voluntad a salir.
0: Claro, porque tal vez en la llegada uno dice, bueno, eso, ya llegó al lugar, está calentito, empezaron los lentos y se puso contento la cosa. Pero el tema es salir. Bueno. No sé, ¿a ustedes no les pasa que ahora a las 6 de la tarde les gusta covacharse y no salir nunca más hasta la otro día?
2: Para
0: hasta
2: mí,
0: las 12.
2: El problema es cuando se organiza después que se va el sol. Antes del sol uno tiene entusiasmo, ¿no? Hasta por lo menos está uno,
3: para
2: está
3: mí,
2: el solcito, está lindo, sí. Uno entró con un vinito, y ya le engancha la noche bailando.
3: Bien. Para mí el problema radica porque cuando uno va yendo va con ciertas expectativas, esperanzas, emociones. El problema es cuando se termina la música, se termina ahí
2: se
3: la caravana, se prende y uno debe volver solo a su casa. Porque si vuelve acompañado, otra vez el cantar.
2: Bueno, pero
3: ahora,
2: esa...
3: cuando debe volver solo,
0: venite a caballo.
3: Frío, abrazado a caballo. Es una buena. Es
0: venite
3: una
0: a caballo buena. Y no volvés nunca solo.
2: Es más, te lleva solo.
0: Te lleva
3: más de un viejo ahí ha vuelto abrazado al cogote del caballo.
2: El conductor asignado al caballo.
3: Sí, eso es una ventaja de tener caballo. Bien. Vuelve solo a la casa, lo
2: se
3: lleva.
2: Se la vamos a incluir ahí a Pedrito. Pedrito, incluir clases de caballo para volver a casa
3: volver
2: después de la
3: kermés. Machado arriba del caballo. Sí, señor. ¿Se sale a caballo en otras zonas, che? ¿O solo acá? En la Valle.
2: No,
3: ¿usarán de a caballo?
2: Yo creo que en la Valle, según la película que vimos hace muy poquito... También se salía a caballo también.
0: Se salía a caballo y en Tupungato sí, también.
3: Tupungato
0: de hecho, ellos también tenían un taller ahí para aprender a montar.
3: Para arreglar caballos.
2: ¿Y los de la Cuyum, cómo harán?
3: Ajá, la Cuyum.
2: ¿Cómo hacen para ir a sus bailes? ¿Ah?
0: En micro, me parece que ahí tienen línea.
3: 710,
0: claro. Ahí tienen micro de línea. Ahí tienen micro de línea. ¿Y en el Encón?
3: En el Encón.
2: ¿Cómo será en el Encón? Recordamos que estamos... dándole la bienvenida a Radio Comunitaria Campesina, ubicada en el ENCOM, que se suma acá a escucharnos pobres.
3: Lo que
2: no saben lo que se han metido. Que se suman a escucharnos.
3: Ya es tarde, ya no puede apagar
2: ya
3: la radio.
2: Ya los queremos, están totalmente incorporados a nuestra rutina de lunes y matera, así que ya no se pueden ir.
3: Mucho burro por el ENCOM.
2: ¿Ah, sí?
3: Mucho burro, y solía haber burro salvaje por el ENCOM. Sí,
0: mirá
3: sí.
0: Que,
2: otro
0: que,
2: animal
0: que,
2: muy noble, muy noble.
3: Aguanta el burro.
2: Hablando de burro, ¿sabes?
0: Que ahora se puede comer la carne de burro. Ahora la SENASA la autoriza, se puede comer en ciertos lugares de la Argentina la carne de burro, porque estamos tan bien.
3: Estamos
0: también que en cualquier momento van a autorizar a comer.
2: Burro sale espantado acá.
0: Bien, en cualquier momento van a autorizar a comer la carne de perro también.
3: Sí, de gato.
2: Escuchen, me dijeron burro, me acordé, estoy mirando las montañas nevadas, hermosas.
3: No, nada.
2: El cruce de los Andes. Hoy es 18 de mayo, es el día de la escarapela. No sé si ustedes lo sabían.
0: No lo sabía.
2: A ver, alumno. A ver, ¿quién creó la escarapela? Les doy una opción, si quieren.
0: French y Beruti.
3: Eso la repartieron, tengo entendido, pero ay, fueron los creadores.
0: French y Beruti, necesitaban identificar de alguna forma a los patriotas.
2: Oh my God. ¿Hay algún profesor de historia escuchándonos?
3: ¿Salieron a repartirla ellos? ¿Cuántas veces en los actos escolares?
2: ¿Quién propuso el uso de la escarapela nacional?
0: ¿Quién?
2: Les doy opciones.
3: A ver. De las opciones.
2: José de San Martín. Usted que está en casa también, señor, jugar, señora, juegue. Vamos, que estamos en día patrio. Es día patrio y tenemos que jugar. Adivinar, a ver, no es adivinar. Vamos, tanto año de escuela. Sepamos quién propuso el uso de la escarapela nacional. Hoy es el día de la escarapela.
3: Es que hoy te la googlean y te arruinan. Pero bueno, puede mandar un mensajito.
2: Usted no googleen, tramposos.
3: Puede mandar un mensajito
2: José
3: al 261
2: de San Martín. ¿Podemos? Mariano Moreno.
3: Espere que le mandamos las vías de comunicación, ¿le parece? Dale, mande. Así mandan el... A ver, para usted, ¿quién fue el creador de la escarapela? Anote con lapicera ahí, 261-6-842-797. Teléfono de Radio La Leñera, nos manda un mensajito y dice, la escarapela la creó el Atlético Club San Martín cuando salió campeón del... No.
0: Eso hace mucho. Eso
3: creó historia, pero no escarapela.
2: Eso creó historia, pero no tan antigua.
3: Bueno, denme las opciones, ahora sí, señora.
2: José de San Martín, Mariano Moreno, Cornelio Saavedra o Manuel Belgrano.
3: ¿Era cordobés Saavedra?
2: Saavedra, porque era con dos A.
0: Hey, me la juego, Belgrano.
3: Belgrano.
0: No, porque...
3: La bandera.
0: No, pero promovió el uso de la escarapela.
3: Para mí Moreno.
0: Mariano Moreno, ni puede ser.
3: No sé, bueno, todos pueden ser, los cuatro pueden ser, si vamos a decir.
2: Bueno, les cuento muy sucintamente, acá estamos recurriendo a un medio mendocino que nos está contando en el diario Escarapela cómo fue.
3: Javier Yugani nos dice, yo creo que fue Hijitus. Tuti nos dice, yo voto Belgrano, antes que dé la respuesta correcta, porque si no ya...
2: Muy bien, Tuti.
3: Claro, ahí Tuti nos dice que para ella fue Belgrano, Javier Yugani nos dice que para él fue Hijitus. No hay ahora nadie más estaría participando. Bueno, pues da la respuesta correcta.
2: Bueno, les doy la respuesta un poquito más extendida, que fue la escarapela nació en un contexto atravesado por las luchas independentistas. Durante los primeros años del siglo XIX, las tropas revolucionarias necesitaban un símbolo propio que les permitieran identificar a sus integrantes, quienes eran parte de las tropas nuestras, ¿no? Se mezclaban todas en el campo de batalla. Y reforzar la idea de unidad nacional. Fue así que Belgrano impulsó la creación de una insignia con los colores blanco y celeste. Y el 13 de febrero de 1812 elevó el pedido formal al triunvirato y apenas 5 días después el gobierno aprobó su utilización oficial para las fuerzas patriotas. Una semana más tarde, el prócer argentino informaría que había mandado a confeccionar una bandera celeste y blanca conforme a los colores de la escarapela nacional, sentando así las bases de otro de los grandes emblemas argentinos. Así que primero fue la escarapela.
3: Primero creó la escarapela.
2: Fíjese usted.
3: Fue ahí a lo chiquito, pum pum, y después de ahí creó la bandera.
0: Claro, pero qué importante recordar cómo surge esta situación, porque en 1810, el 25 de mayo... Que los cumpla feliz. Está llegando Anaí en esta presentación.
2: Que los cumpla feliz, que lo cumpla Anaí, que lo cumpla feliz.
5: Muchas bueno, gracias.
0: Bueno,
2: la respuesta, o...
0: ¿y la torta?
2: ¿Ah?
0: ¿Y la torta?
2: ¿La respuesta lista?
0: ¿Trajiste torta?
5: La escarapela la inventé yo.
0: Ah. Bueno, pero que French y Beruti era una manera de...
2: Y ahí nació la escarapela el otro día.
0: Claro, ¿no? Era en la creación del primer gobierno patrio. Los patriotas tenían que identificar a los que iban a hacer boleta o no iban a hacer boleta.
2: Todos contra todos.
0: Claro,
2: quién era.
0: Y ahí esa identificación es la que resurge la escarapela. Después Belgrano hace esto cuando ya está el primer triunvirato.
2: Y otra pregunta, alumnos.
3: Javier Giovanni pregunta si hay premio para el segundo puesto.
2: No. Para el primero nada más, por favor. Y se lo ganó mi querida amiga Tuti.
5: ¿Me jodes?
2: Sí.
0: Se claro. Lo ganó Tuti.
3: Todavía no sabemos qué premio es, pero algo
2: tengo,
3: le vamos a
2: tengo hacer. Otra pregunta un poquito más difícil, Tuti. No. Hay que se ganó el primer premio para reforzar el primer premio. El color celeste y blanco, ¿de dónde viene?
5: Del cielo.
2: Una propuesta es del cielo.
3: El cielo y el mar.
2: Del cielo y el mar.
3: Azul Lunala, del color del cielo.
0: El color del mar.
3: Claro, ¿qué dice la canción?
2: A lo largo de los años surgieron distintas teorías sobre el origen de los colores de la escarapela. Una

0: colores con el cielo y las nubes, aunque los historiadores consideran que se trata más de una interpretación simbólica posterior que de un dato documentado. Así que cada uno, yo también le digo por el cielo, las nubes, el sol, como un día como hoy. ¡Qué homenaje! ¡Qué homenaje! Así estamos, bienvenida, querida Anaí.
1: ¿Qué se siente tener 38 ahora?
2: Se siente muy rejuvenecedor.
1: Ah, mirá.
2: Sí,
1: ah,
2: sí, sí, sí, con mucha energía.
1: Mira
2: los 83. Confusión, confusión, siempre confusión. Qué calentito está acá adentro, debo decir que es.
1: Es por el calor humano.
2: Hermoso.
1: En el calor humano está calentando este banco.
3: Habría que abrir un poco de ventilador.
2: Sí, sí, lo siento.
1: Lo estamos pateando todo el rato. Pero bueno, son las 11:20. Ya volvemos con esto que hemos decidido llamar Entre Mate y Mate.

0: Bueno, son las 11 y 26 de la mañana y seguimos acá en Entre Mate y Mate. Si escucho una tormenta, no es que empezó a llover en Potrerillos, es que estamos, hemos conseguido el agua, tan preciada agua. Ha empezado a salir el surtidor recién ahora, así que podemos calentar para el mate, que viene medio tardero el mate. Pero nos han venido a visitar, está la casa llena, porque hay novedades. Van a pasar cosas este 25 de mayo. Buen día, ¿cómo andan?
1: Buenos días, Mariana. Buenos días, Javier. ¿Cómo están? Bienvenidos a la radio.
2: ¿Cómo va?
1: ¿Todo bien? Todo bien. Muy feliz de recibirlos. Y bueno, queremos saber qué va a pasar, porque va a haber una peña acá en Potrerillos, ¿verdad?
2: Sí.
1: ¿Y qué va a haber en esa peña? Cuéntenos un poquito sobre el 25 de mayo, acá en Potre.
3: Dale, Mariana.
2: Es la segunda peña que hacemos en Las Vegas, todo un acontecimiento. El año pasado fue la primera. Y bueno, la idea es que, como el año anterior, tengamos música en vivo, ballet folclórico, va a estar Uma Tsuzui. Patio de comidas, representando, digamos, la oferta gastronómica de la zona. Va a haber feria de artesanos, representando principalmente a emprendedores y artesanos también de la zona, que tengan un espacio de visibilidad.
1: ¿Ya están los cupos llenos de los artesanos y emprendimientos?
2: Y estamos un poco ahí, pero si alguno no le llegó la convocatoria,
1: alguien nuevo quizás que acaba de llegar y no sabe,
2: que tienes ganas de ser parte, que está viviendo acá en Los Valles, porque la idea es eso, ponernos
1: local
2: en valor.
1: Claro.
2: Entonces sí, que nos, obvio, que nos escriba.
1: ¿Querés dar tu número de teléfono o a quién se tiene que
2: comunicar? Sí, dejo mi teléfono, es 2615-749-388. Sí, si tienen ganas de mostrar lo que hacen, sean artesanos, sean emprendedores, y tienen ganas de compartir el 25 con nosotros, escríbanos.
1: Espectacular. ¿Y qué se va a comer?
2: ¿Qué se va a comer?
3: Van a participar distintos emprendimientos de acá del Valle. Y cada uno va a ofrecer como una propuesta media a un precio popular de 10.000 pesos. Y puede haber, bueno, Los Negritos va a hacer sopa, y va a hacer dos sopas por 10.000 pesos. Los chicos de Áspero, allá de Los Orzales, van a hacer unos sanguchitos a la parrilla. No sé cuánto, bueno, van a estar los chicos de Burgandes también con unas hamburguesas también entre 10.000 y 13.000 pesos. Nosotros ahí en el Ernesto vamos a hacer un locrito también a 10.000 pesos. Y
1: qué rico.
3: Los chicos de Castillo van a estar con unas lentejas también.
1: Wow, un montón de opciones riquísimas, qué populares, rico. Me encantó.
0: Sí. Qué rico. Y bueno, y ahora gracias por la degustación. Les comentamos a los compañeros de las otras radios que, bueno, yo estoy recibiendo acá la degustación.
4: La verdad que
1: la degustación imaginaria.
0: Está todo muy rico. La hamburguesa, muy rica. La verdad que muy llenadora. Así que, bueno, ahí el sanguchito de la parrilla también me gustó, de vacío.
1: Vacío.
2: Qué rico, sí. Ya entramos en ese momento de la mañana que sí. Empieza a picar.
0: Sí, sí, sí, que ya son las 11:20, 11:30, que bueno, ya.
1: ¿Desde qué hora es la peña el 25?
2: ¿Desde las 12?
3: Desde el mediodía, y se extenderá como hasta las 16, 17.
1: Claro, cuando ya empieza a ponerse fresco, se fue el sol, ya.
2: Algo importante que se nos escapó es que, además de lo saladito, de lo gastronómico fuerte para el almuerzo, también va a haber propuestas de café y mesas dulces.
1: Ay,
2: va a estar Pipa, va a estar Sofi y va a estar el Sultán, así que también va a haber como una
1: espectacular.
2: Sí, va a estar lindo porque va a haber de todo, va a haber como muchas voces, como muchas propuestas, muchos colores. O sea, un poco lo que somos, creo.
1: ¿Y dónde es exactamente? En la entrada de Las Vegas.
3: Ahí en la plazoleta La Redama, donde está la alfarería Puc, que es enfrente,
1: sí,
3: en esa callecita.
1: Lindo.
3: Digamos como que tendría un ingreso por la calle de la feria y por allá.
1: Qué lindo, qué lindo.
2: El día 25 se va a notar el despliegue porque vamos a poner banderines, estamos agitando para que nos ayuden, un poco el municipio y cultura con el tema de la ornamentación, y seguramente va a haber un móvil policial para ordenar un poquito.
1: Qué bien.
2: Se va a notar el movimiento, así que se van a dar cuenta de toque dónde va a ser la peña.
1: Buenísimo, buenísimo, me encanta. Bueno, entonces ya toda la gente sabe, se lo agenda el 25 de mayo en Las Vegas, ahí en la placita esa preciosa enfrente del taller de Puquios, uh-huh. Desde las 12 al mediodía hasta que les dé el cuerpo. Sí.
0: En el baile, porque hay que bailar. Y si sos artesano, dice acá una comunicación que han pasado, dice, deberás traer todo lo que necesitas para exponer tu producto. Mesa y mantel blanco, si usás percheros también, máximo 5 stand. Gazebo, preferentemente blanco, banner, si lo usás, si no, como están. La feria pone en valor el trabajo artesanal, no se permite reventa. Uh-huh. El horario ya un poco lo estuvieron compartiendo, se debe permanecer al desarme general a las 17 horas. Bueno, y ahí un poco la participación de este evento no tiene costo, se pondrá en valor el compromiso de cada participante a asistir, así como al ciudadano en el armado del stand para volver a ser tenidos en cuenta y convocados en el futuro evento. Así que buenísima la invitación ahí para esta peña preciosa que va a suceder ahí en la Plaza La Retama.
2: Bueno, muchas gracias chicos por el espacio.
1: Gracias
2: y
1: por
2: los
1: venir.
2: Los esperamos a todos. Bueno, acá hay varios. Bueno, te esperamos.
1: Sí.
2: Con Kai Kirichai. No, en serio. ¿Vas a venir?
0: Ahí está, ya está. Ahí comprometete en vivo.
1: Tengo poquitas cosas porque estoy haciendo apellido, pero voy a ir con lo que tengo ahí a compartir.
2: Vas a tener un espacio ahí debajo del gazebo de Cinza o de
1: Me
2: algún
1: encanta.
2: Otro.
1: Gracias.
2: Para que puedas exponer tu
1: Qué lindo, ¿no?
2: obra,
1: y aparte,
2: porque son pequeñas obras de arte.
1: Gracias.
2: Las de Kai Kirichai.
1: Muchas
2: dignas
1: gracias.
2: De ser conocidas, sí.
3: Sí, también la Pau tenía pensado hacer como una exposición de algunas cosas de ella,
1: sí.
3: Y entre ellas también otra chica que hace, no sé, como grabado, también como que pensaba exponer algunas cosas y bueno, como que también esa parte también está abierta a que alguien quiera que exponer o mostrar su arte o
1: Me
3: participar
1: encanta.
3: Como sienta.
2: Sí, Muy también lindo. Va a haber algo de textiles, va a haber joyería, viene Emi con su producción, va a haber cestería, conservas, dulces, bueno, la fitocosmética. Marcia venía con muñecos hechos a mano y algo de algunas obras de ella. Va a estar lindo, va a estar bien variado.
1: Es que estos momentos así de unión en que toda la comunidad de todos los valles se junta, muestran lo que hace, lo que son,
2: sí.
1: Comen, disfrutan. Como hay que aprovechar estos
2: es
1: espacios.
2: Es una linda oportunidad
1: porque...
2: y un momento de reencuentro también.
1: Exacto.
2: Entre vecinos.
1: Sí.
2: Así que, y esperamos que, bueno, la gente que viene de Mendoza nos acompañe también. Estamos ahora haciendo movida de promoción y de divulgación. Esperamos que venga más gente que el año pasado. El año pasado estuve
0: y me parece re importante rescatar ahí lo que están diciendo ustedes, que en estos momentos del año, que se acerca el fin de año nuevo del sur, digamos, el año nuevo del sur, estamos terminando, uh-huh. Los días están cada vez más cortos. Qué importante que es anímicamente volver a encontrarse.
2: Sí.
0: Me pasó eso el año pasado que fui. Qué bonito encontrarse en esta época en la que tendemos a meternos un poco para adentro por el frío, por la situación solar. Entonces, uh-huh. Qué importante este 25 de mayo festejarlo y festejarlo así en comunidad.
2: Sí.
0: Como lo festejamos el año pasado, así que buenísima y queríamos ser parte ahí de esta iniciativa.
3: Bueno, qué copado.
2: Gracias.
1: Gracias.
3: Manso.
2: Y los esperamos.
1: Ahí estaremos. Bienvenidos todos. Quien quieran subir al monte, ya saben que acá va a ser Mansa Peña.
2: Uh-huh.

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0: Acá estamos nuevamente entre mate y mate, leñero. Son las 11:44 y les cuento que estamos con mate real que me lo acaban de robar. Devuelva ese mate, por favor.
1: ¿No lo tomaste?
0: Estamos escuchando, estás escuchando Radio Comunitaria La Leñera, la 96.7 en el dial. ¿Quién va a estar escuchando por el dial?
1: Y toda la gente que esté en Las Vegas, en El Salto, en Las Carditas.
0: Porque yo conozco Carmelo, mucho, pero nos escuchan online.
1: En La Villa, en Charritas, en el barrio Villa Los Cóndores, Piedras Blancas, Los Sursales, Vallecitos. En Cacheuta, en Uspallata, en La Ruta. No,
0: dial, por el dial, por el 96. Sí. Punto, ¿en serio?
1: Sí. No, mira, nos están escuchando desde todos lados.
0: Mira vos.
1: Por internet. Desde cualquier parte del mundo, ¿por qué no desde Japón?
0: Y yo les cuento
2: desde
0: que
2: España,
0: nos están
2: escuchando.
1: España.
0: Y yo les doy prueba fehaciente de que nos están escuchando, porque acá tengo un mensajito.
1: ¿Desde dónde llega ese mensaje?
0: Desde República de Villa Los Cóndores.
1: Ay, sí, esa es mi república.
0: Exactamente. Hola, buen día, leñeres. Recién sintonizándoles porque costó levantarse hoy. También lo sé porque me parece que está va para ustedes, ese palito.
1: Va para mí.
0: Hoy, después de del mega festejo de ayer. Feliz cumpleañitos, Anaí. Abrazo para todos y nos vemos en el festejo ahí en Las Vegas. Para el 25 de mayo.
3: Ah, pensé que había otro festejo.
1: Sí, se ganaron muchos festejos.
0: Y ahora estamos de festejo porque la tenemos acá una invitada, pero que... es una amiga acá de la casa, es una compañera, la querida Emi Roldán, que... Buenos días, Emilia.
4: Me queda alto el micrófono, ya saben por qué.
0: A ver,
2: bájenle el micrófono, por
0: favor, arreglen eso.
4: Más alto. Porque me hacen esto.
0: Bueno, yo les voy contando, mientras le van arreglando el micrófono a Emilia, que lo dejó Lautaro así.
2: No, bueno, tampoco sea...
0: con los 2 metros que mide Lautaro.
4: No, está bien, ahí claro, está muy bien, gracias.
2: Eso es bulineada ya, Lautaro, mire qué le hace con el micrófono.
0: Emi está haciendo un hermoso proyecto en el Club del Plata. El Club del Plata es donde está la radio, para aquellos que no sepan dónde se encuentra la radio. Estamos acá en la entrada de Valle de Las Vegas, en el Club Social y Deportivo El Plata. Y dentro de los tantos proyectos, ahí recién le hacíamos una entrevista, Lautaro estaba hablando con Pedro, que está haciendo unos talleres de cabalgata para aprender a montar. Ya se hizo el año pasado, bueno. Y así vamos sumando proyectos acá hermosos en esta comunidad, en esta comarca, y el tuyo es uno maravilloso, que lo venís haciendo desde hace un montón y ha encontrado su anclaje, su lugarcito acá en el club, ¿no es cierto?
4: Hermoso, sí, sí. La verdad es que ha sido muy hermoso poder habitar el club con las niñeces. El proyecto es un proyecto para destinado a niñas de entre 2 y 5 años. Me parece maravilloso que sea acá en el club porque, bueno, son todos niñas partes de la comunidad. Y que el club también tenga esa parte de contención a les socios tan chiquites. Así que, bueno, eso, como es un lugar hermoso aparte, es enorme. Tratamos de habitar todos los espacios que tiene el club. Habitamos acá, hacemos una caminata por todo el predio, que es enorme. Por ahí también vamos al Zoom. Habitamos cada rinconcito del club, le damos vida también en la cantina, cocinamos, la sede central y el lugar de recepción y todo es la biblioteca, pero no nos quedamos solo en la biblioteca, sino que vamos paseando por todos los rincones y en cada rincón hay una actividad preparada.
0: Contanos un poco cómo es el proyecto, qué abarca, cuál es el objetivo, qué es, cómo nació, o sea, de qué se trata esto de estar con las niñas.
4: Bueno, el proyecto nace, en realidad yo hace un montón de años que vengo trabajando con niñas, me recibí de maestra jardinera hace mucho tiempo y la verdad nunca ejercí en una escuela porque, bueno, no me cierra mucho
1: la forma,
4: el sistema y la forma que como te hace, te convierte medio en una secretaria de repente, súper burocrático el sistema, y entonces siempre con esta idea de tener espacios alternativos. Así que, bueno, hace muchos años empecé ahí en la mezquita, en la Casa de Mujeres, con un proyecto que en ese momento se llamó, no tenía nombre, no tenía un nombre así muy claro, y después al proyecto lo acogió el APU, el Club APU, ahí trabajé con la Julita Quiroga, uh-huh. y ahí sí le pusimos Brotecitos del Monte. Y el año pasado surgió de un grupo de mapadres de acá de la zona la propuesta de contener este espacio y formamos Piquillines. Uh-huh. Así que bueno, tiene un historial. Los niños que vienen a Brotecitos estuvieron en Piquillines, la gran mayoría. Uh-huh. Igual este año lo que hicimos fue ampliar la propuesta. Volvimos a Brotecitos del Monte y la propuesta es para... abarca más edades, de 2 a 5 años.
0: Porque Piquillines era...
4: era, sí, de 3 años la mayoría, uh-huh. entre 3 y 4. Uh-huh. Me parece muy lindo esto de juntar las edades porque sean dinámicas muy copadas, de que los más grandes le enseñan a los más chiquitos y eso, como que aprenden de otras maneras, interactúan entre ellos y es muy divertido cómo van aprendiendo y cómo se van traspasando los conocimientos. No hay mejor forma de aprender que enseñando algo, así que esa dinámica uh-huh. se da todo el tiempo entre las de 4 y los de 2. Y bueno, ya les digo, la posibilidad de estar acá en el club, que son espacios grandes, y bueno, y esta posibilidad de que cada, no sé, área, por así llamarle, tiene un espacio particular, ¿sí? En el Zoom podemos hacer cosas de psicomotricidad, la cantina, cuestiones así más de recetas de cocina, la biblioteca, música, cuentos, hacemos caminatas, sí, está siendo muy hermoso, quiero invitar así a todos los niños y niñas de los valles, de Potrerillos inclusive, que ya viene un niño de Potrerillos, viene, uh-huh. Asiste, y a que se sumen al proyecto. Tiene un valor que yo calculo que es factible,
1: accesible.
4: También todos
1: hay que hacer socio del
4: eso
1: club para
4: sí
1: hacer
4: o
1: parte.
4: Sí toda persona que se acerque al club debe asociarse.
1: ¿Y cuál es el requisito para asociarse? ¿Cómo alguien que está escuchando esto, que de pronto vive acá hace poco, o vive hace mucho, pero nunca se acercó al club y le empiezan a dar ganas para ser socio del club y poder ser parte de esto de llevar a los chiquitos a Brotecitos o las actividades en general?
4: O a la jineteada, también hay un montón de otros talleres. Deben comunicarse al teléfono del club, que es el 261, lo voy a decir despacito para que lo anoten.
1: Dale.
4: 261-39-92-210. Decilo de nuevo, Lautaro.
0: Repetí.
3: 261-399-2210.
1: Perfecto. Bueno, ahí la gente puede asociarse o consultar cómo asociarse para aprovechar todas las propuestas, actividades que hay tan interesantes.
0: ¿Y Brotecitos está qué días? ¿Cómo
4: funciona los días? Lunes, hoy, y jueves desde las 14 a las 17 horas. Uh-huh. ¿Qué más?
0: ¿Y va a ser así durante...?
4: Va a ser así por lo menos hasta el mes de julio. Ajá. Uh-huh. Y el mes de julio, bueno, seguramente va a haber un receso. Uh-huh. Que va a coincidir con el calendario escolar y no sabemos si más o menos, ahí eso ya lo vamos a ir comunicando, pero bueno, por lo pronto estamos a pleno ahora en mayo, hemos hecho paseos, fuimos a visitar a una vecina hace poco.
1: Sos vos y la Margarita, ¿verdad?
4: Ah, sí, gracias. Le mando un beso grande a la Magui, que no pudo venir. También le pedí si podía mandar un audio, pero estaba ahí medio afónica. Así que le mando un beso grande, ella me está acompañando, o sea, entre las dos estamos llevando adelante este proyectito. Y ella, bueno, va a estar ahora hasta junio. Después en junio
3: viene otra persona que no lo voy a spoilear ahora.
0: Pero nos va a spoilear cerca de junio. Spoilearás sí, por la leñera, me imagino.
3: Puede ser. Ah. Sepan que ya tenemos acompañante para junio y que es una persona muy experimentada también, ahí en contacto con las niñeces.
1: Perfecto.
3: Así que, bueno, les invitamos ahí a todos los niños y niñas.
0: A mí me encantaría que podamos estar algún día que hacen y poder filmar, poder participar ahí como radio también para mostrarle a la comunidad lo que hacen.
5: Inclusive pensaba ahí mientras la Emi conversaba el tema de cómo nos podemos sumar también, digo, lo largo acá al aire, así como
0: arrebatado que son, mira.
5: Claro. Pero qué interesante, ¿no? Para que los niños y las niñas también empiecen a expresarse desde acá de la radio.
3: Exacto, sería maravilloso.
0: Tenemos el mismo ahí, el mismo canal.
3: Están sincronizados.
0: 96.7, muy bien.
5: Muy bueno.
3: Está bueno, sí, porque estamos habitando todos los espacios del club, menos el espacio de escalada, porque ya tienen sus clases particulares de escalada.
1: Claro.
3: Y bueno, y también van a tener un espacio especial en el vivero, pero también entramos ahí a todos los predios y los habitamos.
0: Te escucho, Emi, y hemos estado haciendo varias notas en relación al tema de escuelas, ¿no? De cómo están las niñas, los adolescentes. Estamos en un momento, creo que a nivel mundial, y particularmente acá en Argentina, y Mendoza no es la excepción, y los pueblos en los que estamos, o sea, digo, acá en Puerto Rico, pero en muchos lugares, el nivel de violencia que se está manejando, y no necesariamente que emite el niño o la niña o el adolescente, sino que en el que se convive, ¿no? De los mensajes, el tema del teléfono, el tema de no poder salir de una lógica de relaciones virtuales que están enmarcadas dentro de muchos mensajes de discriminatorios, muchos casos de bullying, ¿no? Y no lo hago responsable a los menores, porque sería como, ¿no? Vamos, o sea, hemos escuchado tantas, y ni siquiera con los padres, que es verdad que tienen su responsabilidad, pero acá estamos hablando de políticas de Estado que tienen que ver con la salud mental, con la salud física, con la salud escolar. Eso tiene que estar como tutela, ¿no? De políticas cuidadas para eso. Por eso me parece tan importante este espacio para los más pequeños, que de más pequeñitos, es tan importante que tan chiquitos y chiquitas empiecen a aprender a convivir, ¿no? Aprender a convivir en el respeto, en la imaginación, en la recreación real, ¿no? Del cuerpo, de la mente. Y que es un lujo que tengamos en este pueblo este espacio creado de y para la gente de acá. Así que a no perdérselo, esténse atentos, atentas a poder participar como sea, ¿no? También eso es real, ¿no? Las posibilidades por ahí no son todas iguales, pero se trata de llegar lo más posible a que todos puedan tener esta oportunidad de vincularse desde otra manera. Me está mostrando la hora, me estoy pasando. Tenemos tres minutos.
3: Última cosita, que es que eso, justamente, que no sea un impedimento lo económico, que todo es charlable, que hemos aceptado trueques. También una vecina cosechó manzanas y nos dio unos cajones de manzana. Entonces eso, que tenga la posibilidad de llegar las niñeces y que para compartir, para conocerse entre vecines. Y bueno, y sí, tenemos acá todo el tiempo, ya vinimos trabajando mucho con este grupo de MAPAR el año pasado, con Piquillines, bases de respeto, de límites, de cuidado del cuerpo, que estos son bases que después no se olvidan nunca más, porque lo que hasta los 7 años absorbes después queda grabado en el cuerpo, en la mente, en la memoria, en el espíritu, para siempre.
1: Hermoso.
3: Así que bueno.
1: Mucho cuidado. Entonces, en estas infancias, cuidarlas mucho, respetarlas, amarlas.
3: Ahí están. Estamos. Hermoso. Dice que cuidado que contienen sueños.
1: Qué hermoso. Gracias por sostener este espacio.
3: Gracias.
1: Por traerlo a la comunidad. Y bueno, ya entonces saben, quienes tengan infancias, que existe este espacio acá en el club. Y aprovechenlo, no se lo pierdan.
3: Gracias por el espacio de la radio siempre. Bueno, querida.
0: Acá estábamos escuchando a Emi Roldán, que está presentando este proyecto acá en el Club Social y Deportivo del Plata, Brotecitos del Monte, para las niñeces. Así que ahí a participar. Esto fue Entre Mate y Mate. Muchas gracias a todos los que han participado desde acá y desde más allá.
5: Así nomás te despedís.
0: Me marcaron la hora, como que a las 12 teníamos que cortar.
5: No, bueno, nos vamos, chicos. Chao, por lo menos, a lo menos.
0: No, antes de irnos, la que tenemos acá, la vocera oficial. Esa.
1: Gracias.
0: Para los socios de Nieres.
1: Sí. El sorteo no se va a hacer, bueno, sí lo anunciaron, pero lo recordamos.
0: Sí.
1: Que como es feriado, no habrá programa el día que se debería hacer el sorteo, que es el último lunes del mes. Así que va a ser en junio.
0: En junio
1: vamos a sortear mayo.
0: El primer lunes de junio.
1: En junio va a haber dos sorteos, a principio de mes y a final de mes. Ah. Así que doble chance en junio.
0: Y son muchos los sorteos hermosos que hay.
1: Ay, no sabes. Media tarde en Hansel y Gretel, acupuntura de Vera, hay dos libros de avistamiento de aves, Roma Creaciones, unas cosas divinas, hay de todo.
0: De todo,
1: hay muchas cosas muy lindas, así que
0: los que se hagan socio ahora también
1: participan.
0: Del primer junio, sí.
1: Háganse socios.
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5: No está escuchando.
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0: En Instagram también está la info para hacerse socios.
1: Sí, en Instagram también está, que ya saben que es 96.7-radio. Y también, toda la data.
0: Muy bien.
1: Síganos en redes. En la página de Comecugo también, tiene Instagram. Ahí síganos por todos lados.
0: Por todos lados para buscarnos. Nos van a encontrar. Si nos buscan, nos van a encontrar, ¿eh?
1: Bueno. 12.02, qué hermoso mediodía soleado con este cordón del plata lleno de nieve. Y así nos despedimos. Y les queremos mucho. Gracias por estar del otro lado.
7: Magui, ahí voy a llevarte la miel.
0: Ahí está, aviso a la comunidad. La miel va para allá.
1: Gracias, compas, acá por cada mañana. Chao.
0: Pablito. Chao,
1: gracias.
0: Creo que lo tenías apagado.

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Iniciamos un submarino amarillo, pero hace mucho que no te hago esto, Esteban. Voy a ser como un nefasto personaje de la televisión que decía: ¡cortame la música! Y cambiame la cortina, porque el submarino del día de hoy tiene que ver con esto que vas a escuchar.

Y el submarino amarillo es, y tiene mucho que ver con los Beatles. Siempre volvemos a los Beatles. Esta vendría a ser como el lado B de lo que hicimos a inicios de este año, que eran versiones en castellano y versiones extrañas de los Beatles. Hemos hecho también de artistas como Frank Sinatra, Jimi Hendrix, que también interpretaron a los Beatles. En este caso es el lado B, donde va a haber mucho Brasil y mucho también músicos populares que ni te imaginabas que iban a ser canciones de los Beatles, de Lennon, McCartney, Harrison y Starr, los cuatro Beatles que llegaron a la cima, porque después tenemos que contar a los otros integrantes cuando eran los Quarrymen y cuando eran los Beatles. Bueno, me voy a ir de mambo porque a mí me gustan mucho los Beatles, pero en este viaje me acompaña Esteban Garay en la consola de sonido y quien les habla, Pablito Ochoa. Vamos a arrancar con alguien que al mismo tiempo que salían las canciones se animaba a sacarlas. Fernando Blanco, que hablaba con nosotros, ex bajista de los Super Ratones, actual bajista de Nube 9, que también interpreta canciones de los Beatles, nos decía que esto sucedía porque las discográficas le daban las partituras al toque a los músicos de su compañía, y por eso Sandro fue uno de esos artistas que agarró la canción y pudo hacer diferentes versiones. Vamos a escuchar una canción del disco Rubber Soul, año 65-66, de los Beatles, donde Sandro se anima a ser Hombre de Ningún Lugar, canción que le da inicio a este viaje de La Cuyun y de Radio Sin Dueño.

Parece Flash, Sandro, va muy rápido en esta canción de los Beatles, que justamente es Hombre de Ningún Lugar. Vamos a saludar a mensajes que nos llegaron en el día de ayer, porque le recordamos a los oyentes que los martes y viernes estamos, como dice Susana Jiménez, en vivo. ¿Vivo? Sí. Y los días siguientes, repeticiones de Los Submarinos, que siempre intentamos que tengan esa frescura y que puedas disfrutarlo como si fuera la primera vez. El refrito del Submarino. Por lo pronto, saludamos mensajes que nos llegaban en el día de ayer, que se estaba repitiendo, Esteban, el programa de piano. Un programa muy interesante, llegaron muchos mensajes, entre ellos: hola amigas del Submarino, un placer de la temática de hoy, por ayer. Piano, folclore, puro blancas y negras sonoras. Saludos para Pablo, tremendo pianista, intérprete y docente, exquisito artista. Desde ahora, oyente del programa junto con Alejandro Fredes. Abrazos y gracias por llenar el aire de bella música, Lola y Hugo de Bermejo. Gracias por estar escuchando, ya nos habían mandado saludos el día viernes y agradecemos. Y Olga, que ya lo mencionaba Juan Pablo en el día de hoy en Entre Mate y Mate, nos mandaba una belleza de programación, el piano de Argerich, en un bálsamo para mis oídos. Abrazo, amigues, feliz día de la tradición por el día de ayer, así que agradecemos y espero que estén compartiendo este viajecito. Seguimos con Sandro. Sandro se atreve a interpretar una canción del último disco, es de George Harrison. Aquí se la conoció como Perseguiré el Sol. Sandro se anima a hacer esta canción, que era el último disco en estudio de los Beatles, Abbey Road, el de la tapa que están caminando por la calle. Esteban, si hacemos la nuestra, tenemos que ir acá a Bahía Blanca a Vélez Sarsfield y nos sacamos en la esquina antes que pase el 611, porque si no nos pasa por encima y sacamos foto. ¿Le parece? Hay que apurarse. Sandro, Perseguiré al Sol.

que generó que Frank Sinatra la quiera grabar, una canción de los Beatles que es Algo, así se llama esta canción. Y adivina, Esteban, ¿quién la canta? Sí, el amigo de mi vieja, el del cantante de los Bambis, Sergio Denis, ese que siempre cuento que era la barra de amigas de mi vieja allá en Moreno y que comenzó su carrera solista porque los Bambis, justamente muchos de sus integrantes tenían que ir al servicio militar obligatorio de esos años y Sergio Denis era más joven, y entonces quienes lo estaban produciendo a los Bambis dijeron: vení, grabate un par de canciones, y ahí se lanzó la carrera como solista de Sergio Denis. Esto que cuento es la posta, no estoy verseando. Ahí vamos a escuchar a Sergio Denis, ese cantante melódico que llegó a las hinchadas. Incluso se cantan sus canciones en hinchadas de China, de España. Es muy loco lo que ocurre con las canciones que se hacen populares. Aquí Sergio Denis se anima a esta canción de Harrison. Tremenda canción. Sergio Denis nos dice Algo.

Y Sergio Denis tuvo más tiempo que Sandro para hacer la versión, porque este disco sale en el año 71, 11 años después de Adlerock, ¿no? Este disco que salía en 1970, Esteban. Entonces tuvo una década como para ensayar ahí el solo de Harrison en guitarra y también hacer la adaptación en castellano, a diferencia de Sandro, que al mismo tiempo las hacía. Compraba el disco, entraba a la casa, ponía un vino con soda y sacaba la canción, ¿no? Andá a saber qué pasaba con las letras. Bueno, en Sergio Denis se nota que hubo ahí una adaptación. Y de un disco muy particular, si te gusta Sergio Denis, te recomiendo este disco de la década del 80, año 81, al estilo de Sergio Denis. Hay una versión de Los Sonidos del Desierto, del Silencio, Orgullosa Mary, de Creedence, Muchachos de Papel de Spinetta.

hace muchas versiones y hace un popurrí de canciones de Beatles y de covers como esta que salía en el primer disco de Beatles. Por favor, yo se conoció por estos pagos. Vamos a escuchar a Sergio Denis siguiendo interpretando a los Cuatro de Liverpool.

Bueno, Sergio Denis ahí tiene mucha coherencia con esto que te contaba. Comenzó en una banda de rock, con los Bambis, haciendo canciones de los 60, y tiene mucha coherencia el disco en sí, pero este popurrí de canciones que te llevaba de un disco a otro disco, Sergio Denis, ¿no? Se atrevía a las primeras canciones de Beatles hasta las últimas. Quien se animó fue el que te cantó alguna vez Yo Quiero Tener Un Millón de Amigos, desde Brasil. Sí, Roberto Carlos, que también empezó haciendo beat, que tenía su propio grupo allí en Brasil, y que en un disco, ya en los 80, dijo que se llamó Roberto Carlos Por Siempre en Español, se animó una canción que aparece en Anochecer de un Día Agitado, canción escrita por Lennon McCartney en 1964, y Yo Te Amo.

Y yo te amo, Nati, yo te amo, nos dice Roberto Carlos. Yo te digo a vos, Nati, que te amo, pero Roberto Carlos nos dice a todos que nos ama. Roberto Carlos haciendo esta canción de los Beatles que alguna vez descubrí en una novela mexicana que era una remake de una novela argentina que era Rosa de Lejos. En México se llamó simplemente María, y de repente, cuando el profesor estaba ahí con María, luego de que había sido abandonada por el burgués, que no quiso justamente, quiso, pero la familia no quería que se case con un pobre, estoy relatando la novela, ¿no? Se pone a bailar con el maestro, que se van a enamorar porque le enseña a leer y a escribir, y luego María va a dedicarse a la industria de la costura. Bailan esa canción de los Beatles que era Y Yo Te Amo. Tanto preámbulo para seguir en Brasil, porque ahora Caetano Veloso, a diferencia de Roberto Carlos, que nos cantaba en castellano, empieza a cantar en portugués y en inglés ahí, y a hacer una canción que ya la escuchábamos en el popurrí de Sergio Denis, pero que aquí Caetano Veloso interpreta una canción tremenda de los Beatles que, si mal no recuerdo, me corrigen porque no estoy viendo ninguna fuente de información de internet, Eleanor Rigby creo que está, si mal no lo recuerdo, en Revolver. Capaz que me confundo. Caetano Veloso, Eleanor Rigby.

ahí asesoré que no me confundí, Esteban. Tampoco me voy a arriesgar en todo el partido. Pero era del disco Revolver, de los Beatles. Y ahora va a llegar una versión de Caetano, de Lady Madonna, una canción que sale en un simple y que justamente Caetano, al ritmo de Bossa Nova, como hizo con la anterior versión, la va a interpretar. En las manos de Caetano Veloso, los Beatles.

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1: Qué lindo este submarino. Les cuento para quienes se engancharon recién en las radios, en la radio Comité de la Cuyún y en Radio Sin Dueño, que estamos haciendo un submarino de canciones de los Beatles interpretado por diferentes artistas. Algunos te pueden sorprender. Iniciábamos con Sandro, luego con Sergio Denis, que tenía varias canciones de los Beatles, Roberto Carlos, y ahora estábamos escuchando a Caetano Veloso, que interpretaba de su disco de hace 50 años, Cualquier Cosa, dos canciones de los Beatles que compartíamos. Pero también nos quedamos en Brasil, le regalamos a Raquel este programa, espero que lo esté disfrutando. Hoy Juan Pablo decía que el submarino ayuda a distender, por lo menos hacer un viaje. Ya no te alcanza la moneda para viajar en el colectivo porque te aumentan el colectivo, por lo menos hacerte un viaje musical, ¿no? Sintonizar la radio y viajar con nosotros. En este caso estamos en Brasil y vamos a escuchar a Sergio Mendes y la Brasil 66, tremenda banda beat de Brasil, haciendo Day Tripper.

Qué lindo que estén disfrutando. Raquel dice, amo la música brasileña, espero que te gusten los Beatles, porque este es el viaje que estamos teniendo ahora por Brasil, que interpretan al ritmo de Bossa Nova algunas canciones de los Beatles. Te decimos que si te perdiste parte de este programa, los puedes escuchar a la medianoche. Y si nos querés mandar mensajes, porque te está gustando el programa, porque no te está gustando el programa, porque querés que Esteban esté de este lado hablando y yo esté operando del otro lado, algún día podemos hacer ese programa, Esteban, ¿eh? No, me dice Esteban. Yo lo soñé de este lado y yo diciéndole, vamos, como cuando usted me dice a mí, y cuando lo vea con el mate cerquita, le voy a decir, aunque esté la canción en la mitad, vamos, le voy a decir. Por venganza propia nada más, ¿vio? No por otro sentido, se ríe el Esteban. Aquí estamos compartiendo esta tardecita de música, o nochecita, si estás escuchando después la medianoche, la repetición. Te decía que nos puedes mandar mensajes al 261-2161-570. Y ahora vamos a seguir escuchando a Sergio Méndez y la Brasil 66, haciendo un clásico. Sí, un clásico que apareció en Gira Mágica y Misteriosa. Todas estas cosas me acuerdo, algunas porque tenía los cassettes de los discos y otras porque vi las películas de los Beatles. Y acá vemos algo que alguna vez al pequeño Amaru, allí en Bermejo, parándose en el zanjón con un saquito, parecía Paul McCartney como el loco de la colina. Viste que va saltando de aquí para allá, y tuve que mostrar al peque que era Paul McCartney, porque me miraba diciendo, ¿de qué te estás riendo? Y cuando vio el loco de la colina, entendió. Le vamos a regalar esta canción a la Nati y a Maru, que están allí en Bermejo escuchando. Sergio Méndez y la Brasil 66, haciendo a ritmo de Bossa Nova, el loco de la colina.

Hermoso viajecito que estamos teniendo. ¿Usted vio películas de Beatles o sobre Beatles? Hay una película, anote Esteban Garay, que usted está del otro lado de la pecera y tiene mucho papel y mucho lápiz ahí cerquita de la consola de sonido, que Steven Spielberg fue productor de una película que se hizo muy popular, tenía actores de época, entre ellas trabajaba quien fuera la compañera de Robocop. ¿Se acuerda? Justamente la policía que acompañaba a Robocop. Esa actriz estuvo en esta película que se llamó simplemente Quiero Tener Tu Mano, y contaba cómo los Beatles llegaban a Estados Unidos y un grupo de adolescentes quería conocerlos, ¿no? Y hacen muchas peripecias para estar presentes en el famoso show de Ed Sullivan, un programa muy popular que llevó a Estela Raval a ese programa con los cinco latinos, muy conocida por el continente, pero que llevaba artistas como los Doors, que también ahí se generó un conflicto porque no quisieron tocar. Lo vemos en la película de los Doors. Pero bueno, recomiendo esta película de Steven Spielberg. Ahora, para seguir continuando en esta tarde de Beatles, ahí estás escuchando la vocecita de Gilberto Gil en una extensa, extensa versión de una canción que le da título a un disco de los Beatles, la banda El Sargento Peppers, Gilberto Gil.

Tremendo, Gilberto Gil haciendo ahí una improvisación a pocos años de esta canción. Recordemos que es una canción que el propio Jimi Hendrix desafió a los Beatles días después que salió el disco. John Lennon, Paul McCartney, Harrison y Eric Clapton fueron a ver un show de Jimi Hendrix. Cuando se enteró que estaba Eric Clapton y los Beatles ahí, Jimi Hendrix se atrevió a decir: ah, yo puedo hacer lo que ustedes hacen. Y agarró una canción que había salido 3 días antes y tocó lo que tocó, para luego decir: me parece que está un poco desafinada. ¿Está Eric Clapton en el público? ¿La puede desafinar? Recordemos que en aquellos años estaba el desafío de quién era el dios de la guitarra, ¿no? Entonces Jimi Hendrix era muy astuto. Ahora, de Brasil nos vamos a España, por lo menos por 2 canciones. Alguna vez la escuchamos como cortina, pero la vamos a escuchar como canción al ritmo de flamenco. Amina nos dice: Submarino Amarillo.

¡Ole! Estamos de submarino amarillo de Beatles. Pues sintonizaste recién y estás escuchando estas canciones. A mí me pasa, las escucho en castellano o en otra performance musical y las canto como si fueran las de Lennon, McCartney, Ringo y Harrison, ¿no? Ahora llega también de España Emi Bonilla y su cuadro haciendo Ella te ama o She love you, yeah, yeah, yeah.

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1: Y ella te quiere, Esteban, porque acá se la conoció como ella te ama, pero en España ella te quiere. Ahí escuchábamos justamente esta versión de Emi Bonilla y su cuadro, haciendo un clásico de los Beatles. Nos mandan saludos, Lola Yugo de Bermejo. Están disfrutando este submarino. Bonito programa el de hoy. Gracias por estos mimos que nos dan quienes nos están escuchando. Ahora llega el primer baterista considerado el primer baterista del rock argentino. Estoy hablando de Jorge Padín. Los que saben lo consideran así. Hay registros de que es el primer baterista del rock argentino. Aquí haciendo de su disco como solista. Los bateristas también tienen sus discos. También nos pasó con Oscar Moro y sus discos solista. Acá con Jorge Padín hace un clásico de ese Abel Roth. Abría ese disco, Lennon la hizo muy popular. Luego descubriríamos que era un robo mano armada de una canción de Chuck Berry, pero nada importó porque Chuck Berry lo quería mucho a John. Bueno, cosas que pasaban. Luego la cantó Michael Jackson, que se quedó con los derechos de autor de Paul McCartney. Paul McCartney no pudo hacer canciones de los Beatles hasta que le pagara centavo por centavo a Michael Jackson, porque él le dio la idea a Michael Jackson que compre los derechos de autor de alguna banda, y Michael Jackson dijo, bueno, compro de la tuya, la de los Beatles. Bueno, cosas así pasaban en esos años. Aquí Jorge Padín hace Vengan Juntos.

y un baterista iba a elegir esta canción que tiene tremendos arreglos de Ringo Starr. Vengan juntos. De ese disco ahora llega Pedro Aznar, un dato que me tiraba justamente Esteban Garay, que está del otro lado de la pecera y es mi co-keeper en este viaje. No choquemos como cola pinto, Esteban. Vayamos recto, por lo menos, bajemos la velocidad, pero sigamos este viaje submarino. Raquel, ya estamos tratando de ver qué sucede. Por lo pronto, esta canción, te decía, es del primer disco solista, luego que se fuera de Serú Girán y se fuera justamente a probar suerte con una banda en Estados Unidos. No funcionó, volvió, estaba en la percu, sí, estaba en la percu, hacía ritmo. Lo cierto es que volvió y en 1982 hizo un disco que, según Esteban, que él sí lo escuchó completo, tiene pocas canciones que cante, ¿no? Fueron más instrumentales. Ahí aparece, por ejemplo, Espejismo en la nieve, una tremenda canción de Pedro Aznar. Y aparece esta canción, que es una de las últimas de Abel Roth. Recordemos que el lado uno de ese disco de los Beatles tiene las canciones sueltas, como la que escuchábamos recién, y el lado dos es un tema más largo, conceptual, ¿no? Que aparecen diferentes canciones de

Estamos viendo problemas técnicos y de repente nos enteramos que estamos saliendo en Potrerillos, Esteban. Sí, en Tupungato, en Gran Mendoza y en La Leñera. Falta Radio Tierra Campesina nada más, ¿eh? Y se suma todo. Ahí el entre mate y mate lo tenemos aquí. ¿Quieres bailar un poco, Esteban? A ritmo de una big band de jazz con mucho swing. Bueno, Elizabeth Karasekov, big band, invita a Kevin Johansen y hacen un clásico de los Beatles de la primera etapa. También hubo una película en el año 91 que es Quiero Comprar Tu Amor, una película que contaba ahí justamente un adolescente que le hacían bullying y que de repente vio que la forma de ser parte de ese conjunto que discriminaba era alquilar una novia. Comedias de ese momento que serían cancelables en estos tiempos. Aquí escuchamos a Kevin Johansen al ritmo de swing haciendo esta canción de los Beatles.

Martino, la Ceci de la Leñera, disfrutando de este programa. Se está escuchando en Potrerillo. Saludamos a todos los compañeros de ahí de la zona. Aquí disfrutando de hacer este viajecito. Y llega desde Mendoza, le regalamos a Guni Cañas esta canción, Los Cuatro Planetas, haciendo Tendrías que Saberlo Mejor, también de ese disco de Anochecer en un Día Agitado, que fue una película que fue dirigida por Richard Lester. Esteban, el hombre dirigió la tercera y cuarta película de Superman, esas que nadie recuerda. Bueno, las dirigió Richard Lester, las hizo obras de culto, porque nada tiene que ver con el superhéroe de Krypton, pero bueno, aquí escuchamos a Los Cuatro Planetas, hablando de Krypton y de los planetas y el universo, desde Mendoza, Tendrías que Saberlo Mejor.

Estamos escuchando Los Cuatro Planetas del disco Anochecer Medio Agitado, película donde Harrison conoció a quien fuera luego su esposa. Estamos hablando de la actriz Patty Boyd, que la podemos ver mientras están cantando esta canción en uno de los vagones de tren. Harrison, Lennon, Paul y Ringo ríen y sonríen, y ahí aparece el rostro de Patty, que luego fue la compañera de vida de Harrison y luego de Dick Clactor. Otra historieta. Pero por lo pronto, aquí llega Ramón. No, Ramón es de Protectora, no, no. El Ramón que siempre hablamos en las noticias, no. Llega justamente Juan Ramón, porque este tremendo artista que tiene como 12 películas y que, así como Leo Dan y Palito Ortega, te aparecía todo el tiempo en la televisión de esos años con las películas los domingos, llega aquí Juan Ramón haciendo una canción de los Beatles. Aclaro, no el Ramón de Protectora, sino que en 1964 Juan Ramón hizo Quiero Tener Tu Mano.

Esta versión de Juan Ramón parece en Los Escarabajos de Todo por Dos Pesos o las canciones de Capusotto, Esteban, ¿no? Ahí escuchando a Juan Ramón haciendo Quiero Tener Tu Mano. Ahora llegan los hermanos Fattoruso, luego de los Shakers, hicieron muchas cositas ahí. Osvaldo, Fattoruso y Hugo hacen un clásico de los Beatles, Me Gustas Demasiado. Los Sex Shakers haciendo esta versión.

Qué hermoso escuchar ahí canciones de Beatles. Espero que estén disfrutando quienes nos están escuchando por La Leñera, por Sin Dueño y por La Cuyún, o van a escuchar a la medianoche la repetición en La Cuyún de este Submarino Amarillo. Nos pueden mandar mensajes al 261-2161-570. ¿Le gusta, Esteban Garay, usted las versiones que son como parodias? Porque el Cuarteto de Nos parafrasea a los Beatles y en vez de decirle por favor señor cartero, le dice vos cartero. Escuchamos a Cuarteto de Nos haciendo un clásico del soul que los Beatles hacían un cover en su segundo disco con los Beatles. Esta data la sé porque tenía los discos, nada más por eso. Escuchamos a Cuarteto de Nos haciendo vos cartero.

y vamos a cambiar porque nos vamos a los Cadillacs de Esteban Garay, pero una versión del Rey Azúcar, canción que se hizo muy popular, tuvo su video oficial, una canción que justamente tuvo mucho que ver en la performance que buscaban los Cadillacs, que luego tendría más cuerpo en lo que serían los Fabulosos Calaveras, pero en Rey Azúcar aparece esta canción. Lo bonito de este submarino es que vas a escuchar la versión demo, es decir, la estructura que luego le daría forma al disco. Quizás no canta Vicentico como en la versión del disco, pero prestale atención a cómo los Fabulosos Cadillacs interpretan esta canción, que en castellano sería Campos de Frutilla, que la interpretaron en la base que luego sería la estructura para Rey Azúcar, los Fabulosos Cadillacs, el demo de Campos de Frutilla.

gusta esta versión demo, ¿eh? Casi como tomando un whisky, ahí Vicentico apareció en la frase final, ¿no? Tremenda canción de los Beatles hecha por los fabulosos Cadillacs. Ahora nos metemos con canciones de las etapas solistas de los Beatles interpretadas por otros artistas. ¿Te imaginabas que Julio Iglesias iba a aparecer? Sí, aparece. Así como Juan Ramón apareció, como Sergio Denis apareció, Sandro apareció. ¿Por qué no lo iba a hacer Julio Iglesias? Hizo una canción de Harrison, una canción que lo hizo muy popular. Fue el primer Beatles, luego de la separación, que tuvo un éxito mundial. Ni Lennon ni McCartney. Ringo estaba en otra cosa, estaba haciendo películas. Pero el que sí triunfó fue Harrison, en términos de instalar una canción después de lo que fue la tormenta, el tsunami de los Beatles. Pero luego tuvo que pagar derechos de autor porque un arreglo de la canción se parecía a un fragmento de otra canción que se había editado en la década del 60 y generó, desconocía Harrison eso, pero generó que justamente las regalías tuviera que devolverlas para esa canción. Cosas que tiene la música y de derechos de autor. En este caso, Julio Iglesias, en el 75, hace 50 años... Sí, Julio Iglesias, el padre de Enrique, hacía esta canción, Dulce Señor, de Harrison, de esta forma.

Una versión muy fiel a la original, ¿no? El Hare Krishna que Harrison justamente atrasaba en el día a día y que metía en esta canción es respetado por Julio Iglesias, que estamos hablando, que se refiere justamente a este mantra principal y al movimiento religioso conocido como la conciencia de Krishna. Aquí estamos con canciones ya de la etapa solista de los Beatles. Llega una de Lennon, que a mí me gusta mucho. Los Dura Beats, que era una banda que hacía covers de Beatles y de sus versiones solistas, invita a Luis Alberto Spinetta, que como Charly García, que como David Lebón, como Pedro Aznar, como Lito Nevia, como todos los que hicieron rock en su momento, fueron impulsados por los cuatro de Liverpool. Así lo contaron en infinitas entrevistas estos músicos del rock argentino. Aquí llega Luis Alberto Spinetta, que hace una canción de John Lennon, Oh Mi Amor.

0: Hermoso escuchar a Luis Alberto Spinetta, el Flaco, en esta tarde. Me gusta el Flaco Spinetta. Ahora llega Charlie García, que grabó esta canción haciendo primero el trámite que había que hacer: llamar a Inglaterra, llamar quien tiene los derechos de autor de las canciones de Lennon y decirle que la quería hacer a esta canción, pero en castellano. Lo que ocurre es que nunca se ha grabado una canción de John Lennon de su etapa solista en castellano. Es decir, quienes tienen sus derechos, Julian Lennon, Sean Lennon y Yoko Ono, no lo han permitido. Mientras estaba haciendo el tramiteo, el papelito de Charlie García, sus representantes que pedían este permiso, se entera Yoko que había alguien de Sudamérica que estaba pidiendo un permiso y que era Charlie García. Como tenía un fuerte vínculo con García cuando vino en su performance, recordemos que Yoko Ono es una tremenda artista plástica, que había ido Lennon a verle, se habían hecho muy amigues, se entera y le dice: con García no hay problema. Entonces permite que en la lógica del Escorpión, ese disco que puso en escena nuevamente a Charlie, todo esto previo a que grabara la canción con Sting. Claro que ahora entendemos que Sting está grabando con muchos músicos de la región, porque hace poquito sacó una canción con Juan Luis Guerra. Digamos, así está Sting haciendo canciones con parte de este continente, pero antes de eso, en la lógica del Escorpión, aparecía esta canción de Lennon, aprobada por la familia Lennon Ono. Aquí escuchamos a Charlie García haciendo esta canción, que la podemos titular Observando las Ruedas o Moviéndonos entre las Ruedas.
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No quise interrumpir a García Esteban. Vio que usted me mandó ahí, pero me daba cosa. Un colega a que David Lebón invitó a Brasil y dijo, pues hagamos Cerú. Y nace Cerú Girán, David Lebón, que en sus primeros discos le dedica una canción a Lennon McCartney, a Harrison, a Ringo, a Stuart, a Pete Best, a todos los que integraron a los Beatles, a John Martin, a Brian Epstein. Usted se habrá dado cuenta, usted que está en la consola de sonido y quien nos está escuchando, que soy fanática de los Beatles. Y David Lebón, que había hecho canciones de los Beatles para un programa de televisión de Valeria Lynch, no lo pusimos porque el sonido no es muy bueno, y era un largo regreso a casa, una balada de Paul McCartney de la época de Lady P. Pero aquí vamos a escuchar a David Lebón haciendo una canción que su título lo dice todo, Beatles,

Espero que hayan disfrutado de este viaje submarino. Gracias a todos quienes nos escucharon, a Raquel, justamente, que nos estaba sintonizando, a María Soto, que estaba escuchando este programa, que estén disfrutando así en Bermejo, Juan Pablo, a Marcelo Muchaste, que también nos estuvo escuchando, a los compas de allí, de Radio Sin Dueño y La Leñera, que amablemente hoy repitieron este programa. Ahora nos vamos con cumbia mexicana, Esteban. Quien fue un impulsor de esta cumbia mexicana en la década de 60-70 fue Xavier Pasos, con X, Xavier Pasos. Según muchos, fue quien impulsó la cumbia en México, y que vamos a escuchar un popurrí que le va a dar cierre, por lo menos en este disfrute que estuvimos viendo, que muchos hicieron canciones de los Beatles, los cuatro de Liverpool. Espero que les haya gustado esto que llamamos como el lado B de aquel programa que a inicios de año hacíamos sobre los Beatles. Siguen llegando mensajes antes de irnos y antes de dejarlos al ritmo de la cumbia. Ahí nos saluda, excelente programa, nos dice Marcelo. Gracias a vos por estar escuchando. Y ahora sí, nos vamos a ritmo de cumbia mexicana, justamente con un popurrí. Xavier Pasos hace un popurrí de los temas de los Beatles. Gracias por estar en la consola de sonido, Esteban Garay. Quien les habló, Pablito Ochoa. Sigan sintonizando las radios comunitarias.

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1: Necesitamos cambiar la manera de ver la producción y el consumo de alimentos.
2: A lo largo de la historia han existido diferentes formas de cultivar y producir alimentos, pero a mediados del siglo XX se impuso la agricultura industrial en América Latina. La agricultura industrial altera genéticamente las plantas, utiliza fertilizantes y aplica plaguicidas para aumentar la productividad. Como consecuencia, la agricultura industrial ha provocado la erosión de suelos, la contaminación del agua y ha generado problemas de salud en las poblaciones.
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2: Ante la crisis ambiental provocada por la agricultura industrial, la agroecología propone una forma de cultivar y producir en comunidad que protege el agua, cuida los suelos y respeta los tiempos de la naturaleza. Por eso, la agroecología está estrechamente vinculada a la soberanía alimentaria.

0: cordillera.
1: Entrevistamos a la ingeniera Ana Manduca, responsable de la Agencia de Extensión Rural Rivadavia, quien nos explicó qué significa el término agroecología como enfoque y como práctica colectiva.
2: El término agroecología es relativamente nuevo, pero si uno se va a la historia, ancestralmente la raza humana cultivaba sin agroquímicos, ¿sí? Entonces, bueno, si uno se va al término, es un término relativamente nuevo, pero la práctica es una práctica ancestral, en donde lo que buscan es el enfoque del sistema como un todo, ¿sí? Entonces, ¿eso qué significa? Que no es solamente aumentar la producción de lo que vamos a cosechar en la próxima temporada. Es mirar todo, es mirar el agua, es mirar qué pasa en la tierra, aguas arriba, si desmonto el monte que tengo arriba, sé qué pasa con el suelo, con la erosión, con el agua, si yo echo agroquímicos en mi finca o en mi terreno, qué pasa, o en mi, distrito, si yo permito una práctica, cómo afecta también a las otras comunidades, ¿sí? Entonces, la idea de la agroecología es buscar este enfoque ecosistémico. Y bueno, y lo que plantea también es que nosotros somos parte de este agroecosistema. Nosotros como consumidores, como productores, como una parte más que vive en estos entornos donde no es neutro las políticas públicas que permiten o no permiten ciertas actividades, ¿sí? Entonces, bueno, es súper importante el enfoque agroecológico.
1: La ingeniera Ana Manduca también nos explicó la relación entre la práctica de la agroecología y la soberanía alimentaria.
2: La agroecología no es solamente una manera de producir diferente, ¿sí? Sino también que busca prácticas socialmente más justas, ¿sí? Económicamente más equitativas, ¿sí? No las desigualdades que uno ve en el modelo convencional, ¿sí? ¿Cuánto vale un producto orgánico, en un supermercado? Y bueno, ¿y quién tiene acceso a ese producto? Entonces, bueno, lo que busca la agroecología es tema también de promover la soberanía alimentaria, que es fundamental el para quién y no solo cómo producimos, sino para quién y cómo nos alimentamos, ¿sí? Que los alimentos sean sanos, variados y nutritivos y estén al alcance de quien quiera consumir de una manera diferente y no de quien tenga la plata suficiente para comer un alimento sano.
1: La ingeniera Ana Manduca destacó la importancia de cambiar la forma de consumo de alimentos.
2: Y bueno, los niveles de consumo también tienen que cambiar, ¿no? Pero bueno, más allá de todo, en el mundo todas las toneladas de comida que se producen y un montón se tiran y un montón de gente sigue con hambre. Entonces, bueno, es fundamental la producción local de comida, el consumo también, que nosotros como consumidores, no pretendamos comernos un tomate ahora y encima que sea barato y que esté rico. Tenemos verduras de verano, verduras de invierno, tenemos que aprender a consumir las verduras de estación.
1: Le preguntamos a Ana Manduca cómo es posible transitar la forma de agricultura industrial a la agroecología.
2: Es necesaria y urgente esta transición a la agroecología. No va a pasar, sabemos que no va a pasar de un día para el otro y sí, y tampoco va a pasar masivamente, ¿sí? Sino que está pasando y está aconteciendo en lugares aislados, pero no tanto, ¿sí? La idea siempre de los predios agroecológicos y lo que más trabajamos también desde las instituciones es que se trabaje en red, porque necesitamos fortalecer estos espacios y aprender unos de otros. El tema de la agroecología también reivindica los saberes sociales, culturales, ¿sí? De cada lugar, ¿sí? Cómo se adaptan las plantas, el rescate de nuestras semillas, la producción de nuestras semillas, el intercambio. Entonces, nosotros creemos que va por ahí. La transición agroecológica no tiene escalas, ¿sí? No tiene escalas que la limiten. Hay mucha gente que dice que es imposible producir sin agroquímicos. Y eso está comprobado que no es así. La historia ha demostrado que no es así. La transición tiene que ir a todas las escalas. Pero no nos podemos quedar esperando de que sí, hasta que no haya una política pública, nosotros no vamos a empezar a producir en nuestro predio. son las dos cosas las que se van traccionando, ¿sí? Las acciones son las que traccionan políticas, y las políticas obviamente tienen que fomentar y favorecer estos sistemas de... Por eso es tan importante la creación de la Secretaría Nacional de Agroecología, ¿sí? Las dos cosas se traccionan en conjunto, y la escala tiene que bueno, que también es una cuestión que también se va a ir traccionando, ¿no? Lo más chico o predial a lo local, a lo regional, a lo nacional, ¿sí? Es fundamental el apoyo nacional para fomentar las prácticas prediales.
1: Finalmente, Ana Manduca nos contó las claves del trabajo del Instituto Nacional de Tecnología Agropecuaria en relación a la promoción de la agroecología en Mendoza.
2: Y bueno, la idea de la agroecología no es buscar recetas, sino, bueno, aprender en conjunto con la gente local y, bueno, y las prácticas culturales de cada zona, ¿no? Entonces, en esto, hay que volver a trabajar con devolverle la materia orgánica al suelo o aumentar, ¿sí?, la fertilidad. Los suelos de Mendoza tienen poquita materia orgánica por naturaleza, digamos, porque llueve muy poco. Entonces, bueno, todas esas prácticas que le devuelvan la salud al suelo y que trabajen con la biodiversidad, ¿sí?, son las dos claves respecto a lo productivo que nos van a fortalecer los sistemas para apoyar estas transiciones agroecológicas. Y en este sentido sí se está, bueno, trabajando mucho desde la institución y también en fincas y predios en cada zona, ¿sí? Así que, bueno, estamos ahí también nosotros como instituciones, digamos, tratando de contactarnos, y unir estas experiencias, tratar de sistematizar es fundamental. Qué cosas sirven, qué cosas no, cómo funcionan, esto que yo decía más temprano, ¿no? Lo que funciona en un lugar puede o no funcionar en otro. Entonces, bueno, es muy importante estos intercambios y diálogos de saberes entre productores y técnicos de instituciones.
1: Hemos escuchado a la ingeniera Ana Manduca, quien nos explicó el enfoque de la agroecología, su relación con la soberanía alimentaria y su promoción por parte del INTA. La agroecología concibe al cultivo y a la producción de alimentos integralmente, recupera saberes ancestrales y promueve el cuidado del medio ambiente. Propone un cambio en el consumo y una distribución justa. Por eso la agroecología como enfoque y como práctica colectiva es fundamental para la soberanía alimentaria.
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juntaron tres comadres. Las tres a pelar la pava. 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

0: gracias. Paramos un ratito, estamos.
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7: Disfrutemos de la producción de nuestra comida diaria y del cuidado de nuestras familias.
8: En la localidad de Carrodilla de Luján de Cuyo, Mendoza, muchas familias de la comunidad educativa de la Escuela Letris tienen huertas en sus casas donde cultivan verduras, plantas. Estas experiencias son importantes porque nos enseñan a producir y consumir alimentos sanos.

0: Le pedimos al papá de nuestro compañero Ángelo que nos cuente su experiencia en Tupungato.
1: Hola, yo me llamo Federico. Bueno, nosotros teníamos una huerta en Tupungato que ayudaba mucho a INTA allá en la parte de esa. Entonces, INTA da semilla y da polluelo para crianza. Bueno, nosotros cuando empezamos con la huerta, empezamos preparando la tierra primero. Y allá se trabaja mucho con el abono de caballo. Entonces, nosotros preparábamos la tierra en eso. Cuando terminábamos de preparar la tierra, empezábamos a hacer los surcos. Cuando ya los surcos ya están hechos, cada 10 centímetros poníamos una semilla. Cada juerito tiene que tener entre 3 y 4 semillas. Más de esa semilla no se puede poner porque el tema van a salir muy chiquititos. Terminan de poner la semilla, se tapa de vuelta con otra capita muy infinita de abono. Cuando se termina de preparar los abonos, entonces hay que poner la manguera con agua. Y si no, sacar un lugar donde salga agua para llenar los surcos. Cuando se cosecha en la parte de la selga, se saca la parte de arriba con un cuchillo, con una tijera nada más, para que siga saliendo más selga. En la parte de la zanahoria se saca una sola vez nada más, porque después ya no va a salir más. En la arveja no, se va sacando cada arveja en su lugar y sigue saliendo. En la parte de la papa, para preparar la papa, lo más importante es que es mucho mejor agarrar una papa, partirla en trozo y enterrarlo por trozo. Y sale mucho mejor la papa así que tener semilla. Es mucho mejor comer las verduras que uno prepara, que sale mucho más fresca a comprar la verdura de una verdulería. Realmente, bueno, la verdura de la verdulería ya viene meses ya sacada del mismo fruto. Entonces, a uno sacar del mismo momento que ha pasado 10 minutos, cambia mucho el gusto. El sabor es mucho más blandita que uno ya comprado en alguna misma verdulería. Mucho mejor ir ahora a INTA, que INTA está acá en la ruta 60, que sería la calle Arao. Está al lado del Museo Fare. Y bueno, ahí pueden ir a pedir semilla y bueno, y empezar a aprovechar ahora que se viene la primavera, que uno puede plantar.
0: Experiencias de huertas familiares de la comunidad educativa de la Escuela Letris de Carrodilla Luján de Cuyo son importantes porque nos enseñan a cultivar verduras, a trabajar la tierra y a respetar los procesos naturales.
2: En la huerta escolar participan las chicas y los chicos de cuarto grado, turno mañana. Entrevistamos a algunos de nuestros compañeros y compañeras y les preguntamos sobre su experiencia en la huerta escolar.
3: Me llamo Benjamín. Cuando vamos a la huerta, regamos, limpiamos y trasplantamos.
4: Me llamo Uma. Cuando vamos a la huerta, regamos, limpiamos y barremos y quitamos toda la mugre que tiene y las hojas.
5: Me llamo Ángel y cuando vamos a la huerta, agarramos semilla, la plantamos, la regamos y esperamos hasta que crezca.
6: Las huertas escolares son importantes para la soberanía alimentaria porque las chicas, los chicos y toda la comunidad educativa aprenden a conocer los procesos de crecimiento de la naturaleza, a no malgastar el agua y a producir y consumir alimentos frescos y saludables.
3: Comer alimentos saludables es un derecho, no un lujo.
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8: Este microprograma fue producido por las chicas y los chicos de cuarto a turno mañana de la escuela número 1670, doctor Ramón Fernández Letriz, de la localidad de Carrodilla, Luján de Cuyo, Mendoza.
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1: Junto a la Vía Campesina afirmamos:
2: sembrando soberanía alimentaria
1: y solidaridad,
2: cosechamos derechos
1: y vida digna.
3: La soberanía alimentaria es el derecho de los pueblos a decidir sobre el acceso de alimentos nutritivos, culturalmente adecuados y accesibles. Alimentos que deben ser producidos de forma sustentable y ecológica. El concepto de soberanía alimentaria fue propuesto en 1996 por la Vía Campesina, movimiento social que congrega a más de 180 organizaciones de campesinos de más de 80 países. Desde la soberanía alimentaria, los pueblos reclaman el derecho a decidir sobre la producción y la comercialización de los alimentos.

0: En estos microprogramas de soberanía alimentaria, nos interesa dar a conocer el esfuerzo de quienes trabajan incansablemente para difundir el derecho al acceso a la alimentación. En Mendoza, el Instituto Nacional de Tecnología Agropecuaria hace más de 30 años promueve la producción agroecológica y la comercialización de los excedentes de pequeños productores en diferentes territorios. Entrevistamos a la ingeniera agrónoma Laura Costela del INTA La Consulta, quien es investigadora y acompaña a los agricultores familiares y mujeres en la comercialización de productos agroecológicos. Le preguntamos a Laura Costela sobre el problema de la comercialización y cuál es el acompañamiento que ofrece el INTA.
1: Es como quizás uno de los principales problemas de la mayoría de los agricultores y de los campesinos, de los pequeños agricultores, ¿no? Entonces, por supuesto que en las experiencias a territorio acompañamos también este tema, ¿no? Que es como, bueno, bastante complejo de abordar, como en todo, hay esta creencia, ¿no?, de que existe un mercado, un único mercado, que está regulado además, y bueno, ¿no?, también, digamos, a través de las experiencias y de ir construyendo y de ir probando distintas alternativas a ese único mercado, es como también las organizaciones y los productores van dándose cuenta de eso, ¿no?, que también se puede construir otro mercado y otra forma de comercializar los alimentos. Acompañamos esos procesos desde, digamos, desde la gestión, desde ver cómo se organiza eso y también después de poder sistematizar algunas de esas cosas, ¿no?, para que sirvan para otros agricultores y otros campesinos.
0: También nos comentó la importancia del programa ProHuerta en el inicio de los procesos de acompañamiento a pequeños productores en la venta de la producción agroecológica.
1: Y en un primer momento, viste, el programa ProHuerta estaba muy destinado a la autoproducción en sus inicios, pero bueno, después fue como un poco acomodándose a la realidad, digamos, creo que ha sido como una de las ventajas también del programa ProHuerta, ¿no? Como esa capacidad de adaptarse a las distintas situaciones y muchas de las experiencias de comercialización de la agricultura familiar han estado vinculadas al programa ProHuerta en algún inicio, ¿no? Y bueno, después se sigue acompañando con esto que es como o la venta de excedentes de las huertas familiares o personas que ya directamente se dedican a como que viven de vender su producción agroecológica, ¿no?
0: Le preguntamos a Laura Costela cuál es la propuesta del INTA para alentar la producción agroecológica.
1: No hay una única receta y hay que ir probando y descubriendo, pero bueno, también rescatando como saberes, también escuchando un poco más las experiencias de quienes vienen trabajando y produciendo alimentos hace muchos años, pero en ese sentido el INTA tiene como proyectos de investigación que están dedicados, como una red de agroecología que está dedicado justamente a sistematizar estas experiencias, a investigar sobre temas comunes que quizás atraviesan los productores agroecológicos de todo el país y bueno, digo, desde ahí surgen mucha información para, digamos, si un productor quiere hacer la transición agroecológica hoy en día, hay como muchas herramientas para acompañar ese proceso, que quizás hace unos años como que, bueno, era ahí, más desde la prueba y el error. Hoy creo que ya sí tenemos como un camino recorrido en la institución que nos facilita esos procesos, ¿no? Que es un poco nuestra función también.
0: Por último, le preguntamos el papel de las organizaciones en relación a la soberanía alimentaria y la comercialización de productos agroecológicos.
1: El término de soberanía alimentaria que fue creado desde las organizaciones y creo que son también las organizaciones las que sostienen esta bandera, digamos, para hay que estar organizado para construir otros mercados y para construir soberanía alimentaria. Creo que es la base para soñar como otros horizontes posibles. Así que creo que es eso, más como un poco acompañar estos procesos de organización.
0: Hemos escuchado a la ingeniera agrónoma Laura Costela, quien nos comentó el acompañamiento del INTA a pequeños productores para la comercialización de sus productos agroecológicos y la importancia de la organización para construir la soberanía alimentaria.
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0: La comercialización de los productos agroecológicos es uno de los problemas que deben resolver los pequeños productores. Por eso es importante conocer el acompañamiento que ofrece el INTA y alentar los procesos de organización colectiva.
3: Las familias agricultoras cultivan esperanza para que todos tengamos futuro.
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0: por otro lado, para nada son las medidas que nosotros estamos planteando que son necesarias para bajar los índices de letalidad que tienen justamente los procedimientos policiales, sobre todo para los niños, niñas y adolescentes de las barriadas populares, como justamente el convenio indica que son medidas que se tomarían.
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0: Duende travieso de espíritu sensible, alma inquieta, corredora de lugares oscuros y mágicos. Te gustaba mucho jugar. Pariste desenfados y osadías en tiempos de duelo. Ofrendaste aliento en pleno tránsito de miedo y miseria. Cada muerte de obispo te hacías una escapadita por los laberintos del deseo. Impregnabas con tu risa todo lo que te rodeaba. Niño adulto de salidas socarronas y brazos abiertos, forjaste una identidad transgresora y tierna, con el orgullo de los y las que tienen el pecho inflado de polenta y desparpajo. Dibujaste arcoíris en firmamentos ataviados de una memoria patriarcal. Constructor y vigía de pequeños nidos, donde abrevaba la gente que no tiene cabida en este cielo, que siendo distinta, era lo mismo que el resto. Continuamente te trepabas a las higueras para respirar desde arriba aires expropiados a los ángeles. Imagino riéndote de una sarta de giles que nos la creíamos. También te veo cambiando realidades desde sus entrañas, entibiando el alma de las y los hermanitos que la vida te dio, mientras tendías la mano del que ridiculizaba tus vuelos. Fuiste guarda del último vagón, cuidando con recelo que no se desprendiera de su formación, mas no fuiste furgón de cola de nadie. Adolescente de pelo lacio, hasta tu flequillo era rebelde. Una noche de estas te veré acompañando una flaca en la parada, esperando el último bondi, sin importarte la vuelta a gamba a tu casa, mientras le sacás el jugo a tus íntimas charlas con la luna, construyendo un mundo mejor. Desde el subsuelo, Eduardo Morales, Michael Pereira, desde los controles, y Quique Gómez, saludamos a las y los oyentes de Radio Comunitaria Cuyún, FM 89.3, integrante del colectivo de medios comunitarios de Cuyo, Comecuco, con estudios ubicados en la Manzana D, Casa 15 del Barrio La Gloria, Departamento de Godoy Cruz. Hola Eduardo, ¿cómo estás?
1: ¿Cómo estás, Quique?
0: Bien, che, ¿todo bien?
1: ¿Cómo estás?
0: ¿Todo bien?
1: Semana.
0: Bien, bien, bien. ¿Vos?
1: Bien.
0: ¿Bien? Tranqui. ¿Más tranqui?
1: Sí, tranqui. Hemos pasado frío, como todo.
0: Sí.
1: Un otoño bastante riguroso, ¿eh?
0: Y ya era hora que cayera algo de frío, porque habíamos tenido días de temperaturas bastante agradables, ¿no?
1: Sí.
0: Bueno, hola Michael, ¿cómo estamos? Buenas tardes. Nuestras redes en Facebook, Radio Comunitaria Cuyum, en Instagram, arroba Cuyum Radio, el teléfono de la radio es 261-216-1570. Y vamos a hacer un preámbulo con la presentación de la invitada. Vamos a esperar, que todavía no está en línea, pero vamos hablando un rato de quién es esta persona que hoy nos va a acompañar y que va a hablar de un tema como es el tema de la discapacidad. Bueno, es una luchadora de varios frentes, ella, madre de dos varones, Manuel y Joaquín. Es comunicadora social, maestra de nivel primario, fue mi compañera de curso durante 4 años en la Escuela Superior de Formación Docente. Hemos compartido desde el año 2015 hasta el 2019 o 2018 un proyecto colectivo con otras compañeros de promoción, una posada en San Francisco del Monte de Oro, provincia de San Luis. Además, profesora de nivel secundario. En la actualidad, y desde hace un mes atrás aproximadamente, se ha jubilado, al menos en el ámbito docente, es profesora terapeuta de personas con discapacidad mental y motora, es referente de la Asociación de Madres y Padres Autoconvocados de Personas con Discapacidad. Y antes de comunicarnos con ellos, vamos a ponernos en contexto. Antes de comunicarnos con ella, vamos a ponernos en contexto. Con respecto a Andís, con respecto a discapacidad, hay un nivel de degradación tremendo de parte del gobierno nacional. Por un lado existe, desde que asumió el gobierno su gestión, un desfinanciamiento de los organismos estatales, como es el caso de la Agencia Nacional de Discapacidad, que es era la ANDIS, organismo que al día de la fecha ha sido disuelto por el gobierno nacional, luego de que se detectara un resonante escándalo de corrupción y desvío de fondos que involucra a exfuncionarios de la Agencia Nacional de Discapacidad. 47 mil millones de pesos fueron desviados en medicamentos, 75 mil millones en insumos para discapacidad, o sea que esos montos ya no existen, ya no existe esa Agencia Nacional de Discapacidad. La justicia está investigando, mientras investiga la justicia, esa red delictiva dedicada al cobro de coimas, direccionamiento de compras públicas, lavado de dinero y sobreprecios millonarios en la adquisición de medicamentos, insumos de alto costo. La pregunta es, ¿de qué manera se ve reflejado ese hecho en cuestiones acuciantes como la atención hospitalaria, prestaciones de todo tipo congeladas desde el punto de vista del transporte, prestaciones de tipo educativo, prestaciones de tipo de salud, provisión de medicamentos? Bueno, ese tipo de problemática es la que se está presentando en la actualidad, con el agravante de que, además de no existir la Agencia Nacional de Discapacidad, que ha pasado a depender del área de salud del ministro Lugones, se han dado una serie de cuestiones, como ser que la ley de emergencia en discapacidad, que fue aprobada por ambas cámaras en su momento, y esto fue hace poquito, no está siendo cumplida en un 100%, no está siendo cumplida de ninguna manera por el gobierno nacional, argumentando que no cuenta el gobierno con los medios económicos necesarios para poder financiar todo lo que se necesita para llevar adelante el andamiaje de todo lo que tiene que ver con aquellas personas que están pasando por o tienen problemas de discapacidad. Bueno, mientras estábamos hablando de esto, ahora nos vamos a comunicar con nuestra compañera y amiga Ale Berlanga. Hola Ale, ¿cómo estás? Buenas tardes.
2: Hola Quique, ¿cómo están ustedes?
0: ¿Cómo andás?
1: Hola Ale.
2: Muy bien.
0: Bueno, mira, acá el programa lo estamos haciendo entre dos, ¿viste? Lo hago con Eduardo. Así que, bueno, queremos saludarte y que nos cuentes o nos pintes un poco el panorama actual a la luz de los acontecimientos que se han suscitado en los últimos tiempos, la movilización de los colectivos de discapacidad en todo el país, ¿no? Con respecto al no cumplimiento de la ley de emergencia en discapacidad que está llevando adelante este gobierno y que está desatendiendo todo lo que es lo que está relacionado con los gastos que se requieren para una atención como corresponde de todas aquellas personas que están pasando o que pertenecen al colectivo, ¿no?
2: Bueno, así como lo ha señalado Quique, el marco es un marco de lucha como tantos otros colectivos estamos hablando de los jubilados, de los trabajadores, de la defensa de la educación pública, de la universidad Argentina. O sea, vemos que todos los sectores están siendo golpeados por este gobierno y realizando un ajuste terrible que están sufriendo justamente los sectores más vulnerables y más vulnerados por este gobierno, ¿no? En el caso del colectivo de las personas con discapacidad, bueno, es una lucha que se viene dando hace ya bastante tiempo, porque has visto que los recortes que se vienen dando han puesto en juego la calidad y la posibilidad de permanencia de las prestaciones que las personas con discapacidad requieren. Estás hablando de transporte, de acceso a centros de día donde las personas van, o a las propias terapias y a los propios servicios de salud que brindan tanto las obras sociales como también el Estado, ¿no? Entonces hay un retiro y un retiro de las políticas públicas y una eliminación en un marco también de una gravísima corrupción en este sector que ellos mismos han puesto en el marco de la sospecha, ¿no? Porque las personas con discapacidad, las pensiones no contributivas están puestas en un marco de sospecha, y lo que por el otro lado vemos es que nos enteramos de actos de corrupción en estos mismos sectores por Españolo, que fuera el representante de la ANDIS, y todo su séquito, Karina y el 3%, y los empresarios vinculados a todas estas estafas, ¿no? La verdad es que yo te diría que en algunas circunstancias es desesperante la situación, porque, o sea, son las personas con discapacidad, son las familias y también son los prestadores, son las personas que trabajan con las personas con discapacidad y para las personas con discapacidad. Y hoy no reciben, han dado las prestaciones y no están recibiendo la contraprestación de lo que le tienen que pagar, sobre todo en el caso de Incluir Salud. Incluir Salud es un sistema federal que acompaña a las personas que tienen pensiones no contributivas, que está pensado para las personas que no tienen obra social. Entonces, es todo un sistema vinculado a los servicios de salud, de públicos y de coberturas que necesitan las personas, ¿no? En el caso de las personas con discapacidad, estás hablando de transporte, de terapias, bien, de todas esas apoyaturas que requieren. Y bueno, Incluir Salud no está pagando esas prestaciones, y hay muchas instituciones que trabajan solamente con por ejemplo, con esta prestación de Incluir Salud, y no reciben el dinero para poder sostenerse. Entonces se está poniendo en riesgo, y de hecho se han cerrado instituciones porque no pueden sostenerse por este sistema de pagos, ¿no? Y de no pago.
0: Sí, estábamos escuchando hace un rato que alrededor de 50 organismos o entes relacionados con el área han dejado de desarrollar sus actividades por la falta de presupuesto y la suspensión de ese presupuesto que le exige la ley al gobierno. Y que con el verso de que no hay plata, o con el verso de que tiene que llevarse adelante una auditoría como la gente, como corresponde, para que las nuevas pensiones o las personas que se van incorporando al sistema, de alguna manera les está negando esa posibilidad, porque no hay, yo al menos lo que escuché de parte del jefe de gabinete de Adorni era que era prácticamente imposible que puedan seguir otorgándose pensiones por discapacidad, y a su vez otras quedan supeditadas al tratamiento de esos que iba a pasar por el sedazo, ¿no? De esa normativa.
2: Claro, pensá aquí que lo que ya lo hicieron a eso.
0: Sí.
2: O sea, ya pusieron en marcha todo un mecanismo en el que pusieron un manto de sospecha sobre el otorgamiento de las pensiones no contributivas, que piensen que son menos de 300.000 pesos, y para que te otorguen esa pensión hay que declarar estado de pobreza, ¿sí?
0: Claro.
2: Entonces, y si a eso vos le sumás que la mayoría de las personas con discapacidad que se encuentran con capacidad laborativa no acceden al trabajo, y lo que les queda únicamente para la sobrevivencia es la pensión no contributiva, y muchas familias sobreviven con esa pensión. Pensá que se puso en marcha todo un sistema para auditar a las pensiones con el manto de sospecha de que estaban otorgadas a cualquiera, que no eran personas con discapacidad, y en realidad lo que se demostró fue que lo que querían era ajustar en el sector, imagínate, de gente totalmente empobrecida, ajustar en ese sector mientras nos vamos enterando de todos los actos de corrupción, de los Adorni, de los españolos y compañía, ¿no? Entonces, sinceramente es agobiante para las familias, para las personas con discapacidad, esta circunstancia, porque en la actualidad no se están otorgando pensiones nuevas, no se están otorgando.

0: cometiendo y sigue cometiendo este gobierno. Y la verdad es que yo creo que la única respuesta, ¿no?, que nos queda a todos nosotros es unificarnos, es encontrar puntos en común y tratar de construir en conjunto lazos para poder oponernos a todo esto que está pasando, porque realmente es terrible. Realmente hay mucha gente que está en la periferia. Mira, yo veo en la gente en situación de calle, hay mucha gente con discapacidad en situación de calle. Uh-huh. Nos tocó ver hace un tiempo a un joven con parálisis cerebral en situación de calle, y hablábamos, bueno, estuvimos ahí ayudándolo en la alimentación, y lo hablábamos con otra compañera y decíamos que si no existieran otras personas que lo ayudan, esa persona no podría sobrevivir porque necesita asistencia para comer. Y estás hablando para comer, pero digo para tomar un tenedor o una cuchara y comer. Claro. ¿Sí? Sí, sí. Entonces esa persona, imagínate todas las asistencias que requiere y que no tiene, y que está en situación de abandono. O sea, es inadmisible que un Estado, en manos de esta gente, intente retirarse, porque eso es condenar a la muerte, condenar al abandono, a la muerte, a la desesperanza, a la sobrevivencia, a seres humanos.
1: Ale, te hago una pregunta. Vos que estás en este tema, desde la cocina, o sea, desde los lugares, de los ámbitos institucionales donde se maneja el tema de la discapacidad o las capacidades diferentes, ¿qué expectativas hay? Porque la verdad, uno se encuentra entre la espada y la pared. Yo estoy tratando, gestionando una pensión porque tengo Parkinson. Y creo que no la voy a obtener nunca de esta manera. O sea,
0: es tremendo, sí. Te entiendo lo que planteas, porque mucha gente que tiene todas las certificaciones médicas, que debería acceder a una pensión, porque convengamos que son elementos mínimos de supervivencia. Y además, bueno, la pensión te permite acceder a este programa que hablábamos, que es Incluir Salud, pero que funciona pésimo, pero bueno, es lo que hoy existe. Están siendo denegadas, o sea, directamente no está funcionando el sistema para otorgar nuevas pensiones, porque ellos lo que quieren hacer es sacarlas. Entonces, yo lo único que veo y que creo que está sucediendo es que en el caso de, en el ámbito de discapacidad, fíjate que se están unificando personas con discapacidad, familiares, prestadores, instituciones. Uh-huh. Porque, o sea, aquí nadie se va a salvar solo, es exactamente así. Y creo que lo único que nos queda hoy es resistir frente a un gobierno que realmente nos que está dañando a la sociedad, a la gente que más nos duele, allí está golpeando, ¿no?
1: Uh-huh. Ahora, entonces la resistencia creo que ya pasó, o sea, o debería pasar a otro ámbito. No quiero ser tremendista, pero realmente, esta situación no ha pasado en la historia de la Argentina. No ha habido gobierno que haya sido tan desastroso y tan inhumano con los sectores que estamos hablando, de manera tan taxativa, tan violenta, tan... la verdad que ya no quedan palabras para decir lo que está haciendo este gobierno con respecto a los discapacitados, a las capacidades diferentes, a los jubilados, a los docentes, trabajadores.
0: Mira, te voy a sumar a algo que estás diciendo, un detalle que solamente suma en lo pedagógico, ¿no? Para nosotros, para sumar a un aprendizaje más. Nosotros no hablamos de capacidades diferentes, hablamos de personas con discapacidad.

0: sociedad, porque lo que reconocemos es que hay es una persona que tiene un déficit, que tiene una forma de funcionamiento, que hay barreras sociales y que ese funcionamiento interactúa con esas barreras sociales y de allí surge la discapacidad. Entonces, por eso para nosotros es tan importante tener clara esa definición, porque viste, a veces la gente dice, bueno, finalmente todos tenemos capacidades diferentes, todos tenemos alguna discapacidad, y lo que nosotros decimos es que hay que saber que hay un colectivo concreto de personas con discapacidad que tienen derechos que se están vulnerando para poder reclamarlos. Entonces, yo creo, y en tu caso, con lo que me estás comentando del Parkinson, hay que seguir insistiendo, pero bueno, este gobierno es, bueno, todo el mundo lo dice, ¿no? Es de una crueldad, pero bueno, creo que se corresponde a un modelo económico, a un modelo político económico que desnuda lo que realmente son, ¿no? Lo que son.
1: Sí.
0: Ellos vienen por esto. Y acá la gente no importa. Y creo que como nunca lo estamos viendo, porque acá no hay máscaras. Los tipos no enmascaran nada, lo dicen con claridad. Esto es lo que ellos son.
1: Incluso incumpliendo con el tema de la ley, ¿no? Con lo que le impone la ley, porque esa ley de emergencia en discapacidad fue aprobada en las dos cámaras. Entonces, así inaudito, es inconcebible. Así, y encima, es, sumándole a eso, que en algunos lugares de la República Argentina han habido fallos en favor de que se cumpla la ley de emergencia en discapacidad, y el gobierno no lo está llevando adelante, ¿no? Yo estaba leyendo que en Campana había habido un juez o una jueza que le exigió al gobierno que cumpliera con la ley, cosa que se están haciendo olímpicamente los pelotudos, hablando mal y pronto, ¿eh? Porque realmente ya no queda otra palabra, y creo que es muy suave esa palabra para calificar a este tipo de gente que lamentablemente gobierna un país. Y esas cosas, sumado a otros hechos, por ejemplo, las personas que viven en lugares alejados, ¿no? Y que también padecen, digamos, los inconvenientes que significa trasladarse para que efectúen una auditoría, para renovar ese certificado, ¿eh? Es inconcebible lo que realmente está pasando, ¿no?
0: Completamente, Quique. Mira, vos has contado un dato que es sumamente importante, porque estás hablando de que no todas las personas con discapacidad en nuestro país tienen certificado de discapacidad.
1: Sí.
0: El certificado se llama CUT, ¿no?
1: Sí.
0: Certificado Único de Discapacidad.
1: Sí,
0: y ese certificado es lo que te permite acceder a las prestaciones que tiene obligación de dar tanto el Estado como las obras sociales. Y mucha gente en nuestro país no tiene, y acá de Mendoza, no tiene acceso a esos a ese certificado de discapacidad.
1: Claro.
2: Sí. Mira, Ale, hay una cuestión que yo, cuando empecé mi certificado de discapacidad, hay como un hay poca información al respecto. Porque yo me vine a enterar por un amigo, un conocido, de que eso yo lo tenía que tramitar en la municipalidad. Ahora, no toda la gente, y me imagino, uno por ahí que tiene contactos y qué sé yo, bueno, por ahí puede acceder con más rapidez, pero, como decía Quique, que personas que se tienen que trasladar, que tienen mayores inconvenientes, o sea, y que encima no tienen la información al respecto, o sea, esto es, pero es terrorífico.
0: Claro, y vos le tenés que sumar a eso que esas personas que se tienen que trasladar y que no tienen recursos para trasladarse, además, por ejemplo, no cuentan con un transporte accesible, un transporte público accesible. ¿Viste? Por ejemplo, si es una persona usuaria de silla de ruedas, las dificultades que tiene una persona para moverse y trasladarse son terribles. O sea, tenés que estar en una silla para saber lo que eso lo que significa moverte en los lugares donde uno vive o en la propia ciudad, ¿no?
1: Sí, totalmente, Ale, sí. Bueno, y encima, bueno, suceden todas estas cosas, ¿no? Una Suprema Corte de Justicia que no trata las leyes como corresponde y no hace justicia como corresponde, un poder judicial adicto, totalmente adicto al gobierno nacional, y gobiernos provinciales que agachan la cabeza y hacen en definitiva lo que el gobierno nacional dispone, en ese sentido sin siquiera hacerles ver al gobierno nacional cuán equivocado están, ¿no? Para que ese camino que están llevando adelante, por lo menos recapaciten y analicen bien, que no conduce sino directamente a que el colectivo pierda totalmente todos los derechos, ¿no? Porque está perdiendo derechos, el colectivo está perdiendo en su totalidad derechos, los prestadores no reciben los emolumentos que corresponden y desde hace bastante tiempo. Entonces, bueno, es un círculo que en el que realmente estamos inmersos todos y que a nosotros nos afecta y nos duele, pero una barbaridad, porque esto no podemos dejarla pasar, ¿viste? Que están destruyendo todo, pero que destruyan el colectivo de discapacidad, la verdad que no merecen, pero merecen todo el repudio y toda la condena, ¿no?
0: Totalmente. Pero bueno, yo creo que lo que nos muestra es quiénes son los que están enfrente nuestro, ¿no?
1: Sí.
0: ¿Quiénes son? Digo, cuando vos lees lo que escribe un Galperín, ¿no? El Galperín cuando escribe sobre la jubilada que dice que no llega a comer, un tipo que es hipermillonario y que no tributa en nuestro país y se va a Uruguay para no tener que pagar impuesto acá, que además recibe subvenciones, esa persona se burla de una jubilada que no puede llegar a alimentarse correctamente. Digo, esas son las personas que tenemos delante nuestro.
1: Claro.
0: Yo creo que, por lo menos yo sentía, ¿no?, que, y siento, que como nunca es tan descarnado el objetivo de económico, que no vale para ellos la vida humana, no valen las condiciones de vida de la gente, no les importa las personas y lo que sufran, lo que padezcan, no les importa que la gente revuelva contenedores de basura para comer, si se puede hablar de comer, ¿no?
1: Sí.
0: Pero y eso lo vemos todos nosotros día a día, lo vemos en cada lugar en el que estamos, vemos toda la gente que está en situación de calle, vemos a los jubilados que no pueden comer, que no pueden comprar los remedios, que tienen que elegir entre comprar un remedio y otro, las personas con discapacidad que no pueden acceder a las prestaciones de salud, que no pueden acceder a las cosas mínimas de sobrevivencia. Entonces, bueno, el enemigo que tenemos adelante, porque eso es lo que son, creo que es un monstruo enorme, pero bueno, por el otro lado estamos todos nosotros y somos muchos, muchas.
1: Sí.
0: Somos todos los trabajadores, somos las personas con discapacidad, son los jubilados, las jubiladas, somos la gran mayoría. O sea, tenemos que tener la fuerza suficiente para poder oponernos a esta gente que claramente quiere que, no sé, que desaparezcamos, ¿no? Así es que yo a ustedes, chicos, agradecerles que me inviten a hablar, y yo, como te comentaba aquí, que me encantaría si de vez en cuando podemos hacer así una salida para hablar más profundamente del tema de discapacidad, porque aquí estamos hablando de un aspecto que es durísimo.
1: Sí.
0: y que es la sobrevivencia, ¿no?
1: Sí.
0: En la que nos ha llevado este gobierno con toda la situación económica y social en la que estamos. Pero hay muchas cosas para hablar sobre discapacidad.
1: Seguramente, y estaría bueno, tal cual vos me lo habías planteado en su momento, de que tuvieras una columna acá, que nosotros con todo gusto y con todo placer nos encantaría que estuvieras el tiempo que vos quieras, formando parte acá del mismo programa, ¿no? Eso desde ya está abierta para que vos lo dispongas una vez por mes, una vez cada dos semanas, como vos lo dispongas, bueno. Sabiendo que, bueno, ya el horario del programa es de 18 a 19 horas todos los lunes, entonces vos ahí lo vas manejando, ¿no es cierto?, una vez por mes, ¿no?, como vos quieras.
0: Muchas gracias, chicos. Muchas gracias, porque para nosotros tener un espacio, bueno, las radios comunitarias son centrales para la vida comunicacional de todos nosotros, así es que lo que ustedes hacen, el espacio que tienen, es necesario, lo necesitamos en estas épocas, y qué bueno que estén ustedes allí,
1: sí,
0: poniéndole el cuerpo a todo, ¿no? Porque, bueno, sí, yo los vengo siguiendo y están en cada uno de los lugares donde pasan cosas, aquí con el agua,
1: claro,
0: con los compañeros que se los llevan detenidos por la defensa del agua, bueno.
1: Sí, nosotros dentro de las limitaciones propias de cada persona que hace un programa, que nosotros no somos comunicadores sociales como lo sos vos, pero sí tratamos de ayudar y de colaborar con los medios comunitarios, como en este caso lo es la Radio Cuyum, ¿viste? Y para nosotros es fundamental que todas estas cosas se puedan visibilizar permanentemente. Hay un compañero tuyo, no sé, creo que lo conoces vos, a Román, ¿lo conoces? De Grupo Convivir, que trabaja con unos chicos de Grupo Convivir.
0: No, no lo conozco.
1: Ah, bueno.
0: Seguramente lo voy a conocer.
1: Es un compañero que tiene un programa acá con chicos que están ahí trabajando, creo que es una fundación, la Fundación Convivir, si no estoy equivocado, pero bueno, él hace poco que ha empezado a desarrollar un programa con los chicos de la fundación. Entonces los chicos también llevan adelante ese programa que sale los días a sábado. Ya te voy a pasar bien la data de los días que están ellos, ¿viste? De los días, del día, los días son los sábados, pero el horario, te voy a pasar bien el horario.
0: Perfecto. Bueno, muchas gracias, la verdad que fantástico todo lo que hacen, y la verdad que amplia la posibilidad de participación y de escucha, todo lo que están haciendo en Radio Cuyum.
1: Bueno, gracias, Ale, gracias, y si ha quedado algo pendiente, bueno, no tenés más que decirlo y agregarlo. Pero de alguna manera nosotros tratamos de que haya salido por lo menos un panorama general, que esclarezca también a las y los oyentes de la radio, que muchos estamos por ahí con otras cuestiones y no profundizamos en estos temas que son tan importantes y que nos tocan y nos afectan a todos como argentinos, ¿no?
0: Absolutamente.
1: Bueno,
0: absolutamente.
1: Ale.
0: Bueno, muchísimas gracias por este espacio.
1: No, la
0: verdad. Para nosotros es central la posibilidad de poder manifestar y contarles las cosas que nos van pasando desde este lugar. Y bueno, sé que este espacio comunicativo está ahí para que estemos presentes. Así que muchísimas gracias.
2: Gracias, Ale. Y mira, última pregunta.
0: Sí.
2: ¿Cuál es a futuro, en lo cercano? ¿Hay alguna movilización, alguna cuestión que en la que podamos comunicarlo a través de la radio?
0: Mira, en este momento no hay ninguna, pero va a haber, sin duda va a haber, porque bueno, ustedes han visto que durante todo el año pasado y desde comienzo de este año también han habido innumerables convocatorias y marchas que se han realizado, convocadas tanto por familiares como por prestadores. y en forma conjunta. Así que sí, es va a haber otra convocatoria y otras marchas en próximamente.
2: Bueno, tenés el micrófono abierto y bueno, y además ya sos invitada para el programa, pero justamente para que nos comuniques de esto, para seguir apoyando al colectivo y que estemos y que la audiencia pueda estar presente también.
0: Bueno, muchísimas gracias. Les agradezco enormemente.
1: Gracias, Ari. Un abrazo grande, saludos a la familia, saludos a Joaquín y a Manuel. Abrazo.
0: Bueno, gracias. Muchas gracias.
1: Chao, un abrazo grande.
0: Hasta luego.

0: Bueno, para continuar con este tema que también nos aclaró y nos explicó Ale Berlanga, el sistema prestacional vigente desde 1997, cuando se sancionó la ley 24.901 de sistemas de prestaciones básicas en habilitación y rehabilitación integral a favor de las personas con discapacidad, se encuentra actualmente, como todos sabemos, en riesgo. Esta ley estableció un régimen de prestaciones para garantizar a las personas con discapacidad una cobertura integral, incluyendo servicios de rehabilitación, terapéutico, educativos, asistenciales. Los pagos de estas prestaciones se realizan conforme a un nomenclador que en la actualidad no se actualiza adecuadamente. Esta situación crítica derivó en la presentación de un proyecto de ley, Emergencia Nacional en Discapacidad, el cual declara la emergencia en discapacidad en todo el territorio nacional hasta el 31 de diciembre de 2027 inclusive. Esa es la ley de la que estábamos hablando recién, que este gobierno miserable, no cumple y no lleva a la práctica, argumentando que carece de presupuesto para hacerlo, pero deja de lado a millones de personas que están comprendidas en estos beneficios, en estos derechos que la ley le otorga. Y este proyecto propone, de la ley de emergencia en discapacidad, propone una reforma del sistema de pensiones no contributivas. Instituye las pensiones no contributivas por discapacidad para protección social. Además, el fortalecimiento de los prestadores de la ley 24.901 en cuanto a la regularización de los pagos y la actualización de aranceles, cosa que tampoco están haciendo, cosa que tampoco está cumpliendo el gobierno. Por eso es que muchos prestadores no tienen actualizados al día de hoy los aranceles, el pago de aranceles por sus servicios, ¿sí? Bueno, toda esa problemática se viene a sumar la corrupción detectada dentro del organismo encargado de llevar adelante el sostenimiento de este colectivo, que era la ANDIS, y que por esas razones el gobierno la ha dejado afuera, y que todo el colectivo por discapacidad pase a depender de la órbita del Ministerio de Salud a cargo de Lugones, ¿sí? El proyecto de ley, que fue acompañado por el colectivo de las personas con discapacidad, había sido aprobado por el Senado en el año pasado. Luego de los vetos del veto presidencial, a fin de no comprometer el equilibrio fiscal, entonces decide comprometer la vida de las personas con discapacidad. Y así pasó a otra instancia el tratamiento, y en la actualidad el gobierno ha presentado o va a presentar un proyecto de ley donde obviamente no va a tener en cuenta lo que lleva adelante esta ley de emergencia en discapacidad, sino que la va a hacer a su manera, o lo está haciendo a su manera, este proyecto que va a presentar, y lamentablemente esperemos que esto no traiga consecuencias y que las dos cámaras, ya sea la Cámara de Diputados como la de Senadores, hagan caso omiso a todo esto y puedan aprobar la ley de emergencia la ley de emergencia en discapacidad, que es la que debe cumplir el gobierno, porque fue sancionada, así como la ley de financiamiento universitario, la ley de emergencia en discapacidad debe cumplirla el gobierno, porque fue aprobada por ambas cámaras, y eso es algo que no puede dejar de lado. Eso tiene un impacto en el directo en la vida cotidiana de las personas con discapacidad. Entonces ya la pérdida de pensión asistencial ya implica de manera inmediata la pérdida de una cobertura, en donde nuestra compañera y amiga decía, se refería con respecto a incluir salud, que es ese sistema de servicios, de prestaciones para todas aquellas personas que carecen de obra social y que menos pueden tener una prepaga. Esto entonces repercute en múltiples dimensiones. Por ejemplo, al impedir la asistencia de un centro de día cubierto por dicho programa, o al suspender prestaciones educativas, lo cual vulnera el derecho a la educación inclusiva. Ese es el panorama que tenemos en la actualidad, un panorama paupérrimo, desastroso, que lleva adelante este vil gobierno que tenemos, que este vil gobierno nacional y los cómplices provinciales, que también hacen lo que les pide el Poder Ejecutivo. De esta manera, entonces, le damos de alguna manera mayor entidad a esta problemática que es acuciante y que queremos que por lo menos sea desterrado el proyecto que pretende el gobierno llevar adelante. De esta manera, entonces, estamos llegando ya a la finalización del programa, Eduardo. Uh-huh. Y bueno, no sé qué pensás, qué otra cosita quedó en el tintero para vos.
1: A ver, como hablábamos con Ale hace un ratito, esto que está pasando, yo no recuerdo en la historia alguien que haya hecho, un gobierno que haya sido tan cruel con las personas que más lo necesitan. Más con una cuestión, como acabás de mencionar vos, como la ley, a la que el gobierno se tiene que adaptar, sí o sí. Y no justamente como ha hecho ahora con el tema de la ley de educación, en las universidades, etcétera, etcétera, y ir en contra de esas cuestiones, llevándolo a juicio, cuando es vergonzoso, cuando no tiene razón de ser lo que está haciendo este gobierno. Realmente esperemos que no sé, que aparezcan los interlocutores válidos o los, ya sea dirigentes, ya sea de cualquier, o sea, porque acá no hay banderas políticas. O sea, acá yo creo que el ser nacional es lo que debemos llevar adelante cada uno y ponerlo en valor como una cuestión de empatía hacia la persona que tenemos al lado con discapacidad, con los abuelos, con los jubilados, etcétera, etcétera. O sea, acá no hay banderas políticas. Esto es una hoy más que nunca el pueblo tiene que estar unido, porque esto no puede continuar así, no debe continuar así, no lo merecemos como país.
0: Bueno, y vamos llegando al final del programa. Les agradecemos a las y los oyentes de Radio Comunitaria Cuyún. Les deseamos lo mejor para esta semana, que tengan un buen inicio de semana y una buena prosecución de la semana. Nos estamos comunicando por este medio, Radio Comunitaria Cuyún, FM 89.3, ubicada en la Manzana D, Casa 15 del barrio La Gloria, departamento de Godoy Cruz, provincia de Mendoza. Saludamos a Michael. Michael, nos vemos el lunes que viene. Muchas gracias por todo. Muchas gracias por,
1: Michael, buenas tardes,
0: por la onda. Y nos estamos viendo. Agradecidos a todas y todos los que de alguna manera han podido escucharnos en este programa. Gracias.
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0: 10 veces y 10 veces más saludo a las fuerzas de la madre tierra, de su abuela, de su abuelo. 10 veces y 10 veces más saludo a las fuerzas del agua, abuela agua, abuelo agua. 10 veces y 10 veces más saludo a la fuerza del fuego, fuego abuelo, fuego abuela. 10 veces y 10 veces más saludo a las fuerzas del viento, viento abuelo, viento abuela. 10 veces y 10 veces más saludo a todos los hermanos y a toda la gente. Mi nombre es Rancalé, Yanquinao es mi origen ancestral, el Malargüe es mi origen territorial. Démonos una pequeña palabra azul. Somos las cuatro fuerzas. La biodiversidad es la vida. Hermanas, hermanos, a levantarse, a despertar, a recordar. El tiempo es ahora.
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Un 17 de mayo de 1994, el folclore cuyano, la cultura cuyana, perdió a uno de sus más nobles, íntegros y cabales defensores y estudiosos, Juan Draghi Lucero, que nació en Santa Fe el 5 de diciembre de 1895, falleció en Mendoza justamente el 17 de mayo de 1994. Fue folclorólogo y escritor argentino, mendocino por adopción desde 1897. Comenzó a estudiar la historia y el folclore de la región cuyana en la década de 1920, casi un siglo de vida dedicado a rescatar lo que nadie más se tomaba el trabajo de rescatar: los cantares, los relatos, las leyendas, los dichos y los modos de ser de una tierra que él amó como propia desde niño. Su padre Aquiles, un italiano de Módena, falleció cuando Juan era muy pequeño, dejándole esta consigna: no descanses nunca, trabaja y lucha. Huérfano temprano, se volcó al trabajo entre algarrobales y fogones nocturnos, donde su memoria comenzó a impregnarse de relatos maravillosos. Fue precisamente en esos fogones campesinos donde escuchó por primera vez las tonadas y los cuentos del folclore cuyano español, con su rica mezcla árabe, norteafricana y criolla, que marcarían para siempre el rumbo de toda su obra. A los 28 años comenzó a investigar sobre el enigma de los huarpes. En 1929 fundó la primera escuela de apicultura de Mendoza y comenzó a publicar trabajos literarios e históricos. Se integró a la Junta de Estudios Históricos de Mendoza y siguió buscando antiguos cantares por distintos senderos hasta lograr el reconocimiento en distintas provincias argentinas. En 1938 editó el Cancionero Popular Cuyano, una nutrida y sumamente interesante recopilación de coplas, cuecas, décimas, romances y tonadas. En 1942 publicó el más conocido de sus libros, Las Mil y Una Noches Argentinas, escrito siguiendo una estructura similar a la obra árabe clásica, en el que reescribió narraciones, leyendas, relatos y cuentos típicos del folclore argentino. La obra más reconocida tuvo una segunda edición con ilustraciones del artista plástico Víctor Deleuze y fue reeditada en 2001, cuando se cumplieron 60 años de su publicación original. En 1950 fue designado profesor de historia y castellano en la Universidad Nacional de Cuyo. Ocupó la presidencia de la Sociedad de Historia y Geografía de Cuyo y la presidencia de la Biblioteca San Martiniana. En 1961 fue nombrado miembro correspondiente del Instituto Nacional San Martiniano. En 1945 viajó a Estados Unidos, donde estudió documentos en las bibliotecas de Washington y Nueva York. Asistió a cursos eminentes folclorólogos de la Universidad de Carolina del Norte y ofreció una conferencia sobre folclore cuyano en la NS Broadcasting. Se convirtió en miembro del American Folklore Society y en 1984 la Fundación Conex le otorgó el premio Conex de Platino en la disciplina regional, reconociendo su invaluable contribución al folclore argentino y las letras nacionales.
En 1986, la Universidad Nacional de Cuyo le otorgó el título de Doctor Honoris Causa. En su honor, el gobierno de la provincia de Mendoza nombró la escuela 4052, la Draghi Lucero. La afirmación de Borges acerca de que con cada anciano que muere desaparece una biblioteca de Alejandría resulta especialmente oportuna a propósito de Juan Draghi Lucero. Por un lado, en alusión a su tarea de folclorólogo y recopilador del cancionero cuyano, empeñado en rescatar reliquias de la lírica popular en trance de desaparición. Por otro lado, en relación con su propio atesorar vivencias de una Mendoza que iba perdiéndose, de la que fue amoroso testigo y notario. Juan Draghi Lucero falleció el 17 de mayo de 1994 y estuvo lúcido y trabajando hasta el final, a los 98 años. Una recopilación de Draghi Lucero escuchamos ahora, que se llama La Tonada, El Arbolito.

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0: Hola, ¿qué tal? ¿Cómo están? Aquí estamos otra vez, como todos los lunes, en Y Nuestros Barrios Qué, programa de la radio comunitaria Cuyún y apoyada por el Centro Padre Carlos Mujica. Estamos en este momento en comunicación con la profesora Joana Paredes y se preguntará a nuestra audiencia por qué. Porque los centros de educación de nivel secundario CENS constituyen la modalidad educativa para que jóvenes y adultos puedan completar sus estudios de nivel medio. En nuestros barrios, el CENS número 3442 funciona en el barrio Supe de Carrodilla y tiene aulas satélites en Luján de Cuyo y Godoy Cruz. La semana pasada, el aula satélite ubicada en el Centro de Apoyo Escolar Padre Contreras se trasladó a la parroquia Virgen Peregrina porque aumentó la cantidad de estudiantes y las instalaciones del CAE resultaban insuficientes. Entonces, con esta motivación, nos ponemos en contacto con la profesora Joana Paredes para preguntarle. Primero, ¿cómo estás?
1: Hola, buenas noches. Muchas gracias por la presentación. Muchísimas gracias. ¿Todo bien? ¿Y ustedes?
0: Bien, bien. Acá estamos Sandra Aguilar, Magdalena Tosoni, Laura Villegas y Manolo Laya, quien está hablando contigo. Y te preguntamos acerca de las cuestiones prácticas, pero quisiera iniciar esta entrevista preguntándote que me imagino debe haber satisfacción cuando se abren aulas y no se cierran.
1: Sí, la verdad que sí. Nuestra aula del CAE, como usted bien lo dijo al principio, es una de las más importantes que tenemos, porque pertenece también ahí a la Triple Frontera, un barrio muy necesitado, muy vulnerable y muy apoyado por diferentes instituciones. Entonces, la verdad que nos da

0: hacen en la siesta de 3 hasta las 6 y media de la tarde y el otro desde las 6 y media hasta las 10 de la noche.
1: Ah, mira.
0: Ahí hay varias ofertas también para ofrecer a esa comunidad y todo ahí en Carrodilla.
1: Muy bien. ¿Y los horarios que tienen para ofrecer a estos jóvenes y no tan jóvenes? A veces son horarios accesibles, por supuesto, para la vida cotidiana.
0: Exactamente, sí, tenemos todas las edades, desde 17 hasta 63 y hasta aún más años. Tenemos personas y gente que se decide apostar por la educación y querer terminar esta educación secundaria que es importante para todos, más allá de la edad. Nunca es tarde, el conocimiento sabemos que no ocupa lugar y además nosotros ofrecer esta terminalidad secundaria que no solo es transmitir contenido, sino que también desde la escuela intentamos contener y,
1: claro,
0: y ayudar
1: claro.
0: Y salvar a la mayor cantidad de personas posibles, porque nada, eso, porque la educación cambia, la educación salva y bueno, estamos para eso, la verdad, en el barrio, bueno, instalados, nos gusta mucho la comunidad, ni más ni menos, ¿no?
1: Yo creo que ustedes los docentes, y más en esta área, cuando tienen interés no solamente de la transmisión de conocimientos, sino de formación de personas, bueno, son dignos de admiración. Y las modalidades que tienen para que los asistentes o los inscriptos tengan las mayores facilidades para terminar el curso de manera correcta, ¿cuáles son?
0: Y para la terminalidad, ir a cursar es imprescindible, porque las prácticas se aprenden desde ahí, desde lo cotidiano, desde todos los días, desde las dudas que pueden llevar, pero también ofrecemos accesibilidad a la gente que trabaja y que tiene otro tipo de tiempos, y nada, nos adecuamos a todos los horarios que la gente nos pida.
1: Ajá, ¿cómo sería eso de acomodar los horarios?
0: Y por ejemplo, la gente que trabaja en la noche tiene horarios en la siesta y en la mañana, y la gente que trabaja en la mañana puede ir en la siesta y en la noche, según, como te digo, los diferentes tipos de anexos que tenemos ahí en Carrodilla.
1: Qué bien.
0: Funciona uno hasta las 10 y hasta las 22:30 tenemos horario.
1: Mirá, qué bien. Quiere decir que no hay excusa para aquel que quiere precisamente tener un plan de realización personal también a través de la transmisión del conocimiento que hacen ustedes. No hay ningún tipo de excusa para no hacerlo.
0: Exactamente, tenemos muchísimas ofertas, como le digo, no es algo que va más allá del contenido, sino también capacidades. Se ofrecen diferentes tipos de proyectos y se reúnen las materias para aprobar los espacios. Es otro tipo de educación y de enseñanza lo que ofrece jóvenes y adultos, y nada, eso. Sobre todo porque está adecuado para gente, como digo, de modalidad de jóvenes y adultos.
1: No es necesario, como le digo, el contenido, ni saber una fecha específica.
0: Sino mucho más allá de eso.
1: Totalmente, ¿no? Se parte de una necesidad de ampliar
0: las oportunidades para todos.
1: Claro, y las expectativas que eso crea, me imagino que deben ser maravillosas, ¿no? Contanos acerca de las expectativas que ustedes tienen.
0: Y mira, las expectativas de nosotros es llegar, como te digo, a toda la comunidad y que toda la cantidad de gente que no haya podido terminar sus estudios secundarios en una etapa donde correspondía, que sepan que ahora tienen las puertas abiertas no solo de nuestro CEN, sino de todos los CENs y CEPJAS de la provincia, y que, como te digo, nunca es tarde para estudiar. Yo crecí, obviamente, en la escuela, soy profesora, ahora soy directora del CENS.

0: siempre estudiando y siempre apostando por la educación, porque uh-huh. cambia, la educación cambia, cambia vida, cambia estructuras, cambia todo, y las oportunidades están para todos, y sobre todo es gratis, ¿no? Que, uh-huh. que eso es sobre todo lo más valioso que tenemos.
1: Incalculable ahora, ¿no? Sí, claro.
0: Exactamente, sí, exactamente. Sí, sí,
1: sí. Bueno, muy bien, entonces, hagamos una cuestión, digamos así, de marketing ahora. Nos están escuchando los jóvenes adultos que no han terminado secundaria o que tienen necesidad de encontrarse en un ámbito de educación y que quieren Exacto. hacerlo. Y entonces te preguntan, ¿no? Te preguntan, ¿qué tengo que hacer de ahora en adelante?
0: Acercarse a nuestras nuestros centros educativos, que por ejemplo, bueno, el CAE, Parroquia Peregrina, en la mañana de 9 a 12:30, tenemos preceptoras todos los días que le van a decir los requisitos necesarios, pero no van a ser muchos, y si no los contactamos entre nosotras con la vice y le metemos para conseguir los papeles necesarios. Después, en la siesta tarde, tengo en Profesores Mendocinos, ahí está el anexo 2, que funciona, como le digo, de 3 a 6 y media de la tarde. Uh-huh. También hay preceptoras secretarias para atenderlos. Uh-huh. En la misma escuela, en la noche, 18:30, 22:30, también ahí funciona otro SENS, uh-huh. O sea, otro anexo, ¿no? Uh-huh. Todos tienen las mismas particularidades, a todos le pedimos los mismos requisitos, DNI, matrícula, uh-huh. No, perdón, libro matriz, algún analítico que nos diga más o menos la condición, claro, la en la condición que ha dejado sus estudios... Uh-huh. Anteriores.
1: Claro,
0: y después
1: claro.
0: en la Krause tengo también el turno noche de 19 a 22:30, que también funcionamos ahí en el barrio Supe.
1: Ah, mira.
0: Esas serían nuestras ofertas para ofrecerles a todos, obviamente.
1: Muy bien, muy bien, muy bien. Entonces, vamos a decir que los centros de educación de nivel secundario SENS ahora tienen también aquí en en la parroquia Virgen Peregrina, en la iglesia, tienen ahí un aula satélite que ofrece todos estos servicios, y ha estado entonces con nosotros la profesora Johanna Paredes para que nos explique los propósitos, los contenidos y las expectativas que crea esta aula. Muchas gracias, Johanna, por tu disposición.
0: Muchísimas gracias a ustedes, un saludo grande a Magdalena, y bueno, nada, estamos acá al servicio, como todos ustedes, y nada, felicitarlos, gracias por comunicarle a toda la audiencia esta gran posibilidad que tenemos desde Carrodilla para todos.
1: Muy bien, muchas gracias, Johanna.
0: Adiós. Adiós, un gusto, Manolo, gracias.
1: Chao, querida, adiós. Bueno, vamos al tema musical, luego de esta magnífica entrevista con Johanna. Dale.

0: Después de la entrevista que hicimos recién a Johanna Paredes con el tema de los centros de educación de nivel secundario CENS, nosotros también queremos recordar, por medio de Magdalena, una práctica de justamente de taller radial ofrecido por la Radio Cuyún en mayo de 2025, ¿no es cierto?
1: Sí, el año pasado, en esta época, más o menos, mayo-junio, estudiantes y docentes del CENS 3442 participaron del taller de noticias, perdón, del taller radial que ofrecíamos desde la Radio Cuyún. En el marco de ese taller pudieron hacer un microprograma en el que los propios estudiantes cuentan cómo viven el CENS. Entonces, eran estudiantes que venían del aula del barrio Supe, también estudiantes que venían del aula del CAE y estudiantes que venían del aula de los Alerces. Entonces, bueno, ahí vamos a escuchar este microprograma, que son unos 5 minutos, en donde a través de las voces de los jóvenes vamos a conocer cómo es la vida estudiantil en estos centros de educación de nivel secundario de adultos.

0: El SENS 3442 te abre las puertas. Busca acompañarte en esta etapa de búsquedas y aprendizajes nuevos.
1: El SENS te abre puertas, no te las cierra.
2: Buenas, buenas. Compartimos parte de las experiencias del SENS en las voces de sus protagonistas. Los y las estudiantes de la Escuela para Jóvenes y Adultos 3442. Hoy nos acompañan algunos compañeros y compañeras compartiendo sus vivencias en el SENS. Los escuchamos.
3: Ahora vamos a escuchar a Sofía y a Victoria.
4: Victoria, ¿cómo llegaste al SENS?
5: Yo llegué a través de una amiga, la cual ella había empezado el SENS hace poquitos días y fue la que me motivó a ingresar y me ayudó.
4: Bueno, seguimos con Gaby, que nos va a contar qué la motiva a seguir con sus estudios.
6: Hola, soy Gaby. Bueno, me encanta ir al SENS. Me metí al terminar mi estudio por una cuestión personal. Se lo debo a mi madre. Bueno, no importan las edades, todos tenemos derecho a terminar nuestros estudios. Yo básicamente le quiero agradecer a mi familia, que siempre me acompaña. Mis hijos y mi marido, y toda mi familia.
7: Hola, soy Latar de segundo primera y estoy acá con
8: Benjamín de primero a primero.
7: Hermano, ¿cómo te está yendo en el SENS?
8: Bien, bien, re bien.
7: ¿Y cómo te llevas con tus compañeros?
8: Bien, bastante bien, me llevo bien con todos.
9: Hola, soy Santino de segundo primera, acá estamos con
10: Hola, soy Giovanni.
9: Bueno, ¿cómo fue tu vuelta al SENS?
10: Mi vuelta al SENS fue por un amigo que había terminado un SENS y bueno, me dio la oportunidad de terminar el secundario.
9: Muchas gracias.
7: Hola, soy Lautaro de segundo primera y acá estoy con
11: Silvia.
7: ¿De?
11: De segundo primera.
7: Silvia, ¿qué esperas del SENS?
11: Bueno, yo en realidad lo que espero y es terminarlo, obviamente, y poder continuar mis estudios después de salir de acá.
7: ¿Y qué opinas de los que dejan el SENS?
11: En realidad, bueno, yo les diría que no abandonen, porque bueno, esto es una oportunidad muy importante que les dan para poder, valga la redundancia, en terminar el secundario. Y bueno, es una oportunidad muy importante.
0: Gracias a todos los que compartieron sus experiencias. Sin duda, al escucharlos seguimos diciendo que el SENS es un lugar de oportunidades y búsquedas para seguir creciendo en lo personal y en lo comunitario.
1: El SENS escucha, es un lugar de aprendizaje y un espacio para construir vínculos y establecer nuevas relaciones consigo mismo, con los demás y con la comunidad. Sin dudas, este es el mensaje de los testimonios de nuestros compañeras y compañeros.
2: Las puertas del SENS están abiertas. Te esperamos, solo faltas vos.
12: ¿Dónde nos encontrás? En la sede del SENS Núcleo, Barrio Supe, Carrodilla, calles Tierra del Fuego y Plaza Winkle, de lunes a viernes de 19:30 a 22:30 horas.
13: En este film velado, en blanca noche.
0: Este microprograma fue realizado por estudiantes, delegados y servicio de orientación del SENS 3442.
1: ¿Y vos? ¿Qué esperas para vivir la experiencia del SENS? Dale, venite, solo faltás vos.

0: Bueno, recordamos los horarios de las aulas satélites de este CENS 3442 en la Escuela Profesores Mendocinos del barrio Los Alerces, está en turno tarde y turno noche, y en la parroquia Virgen Peregrina está en la mañana. Así que, bueno, alentamos a todos aquellos que todavía no han terminado su secundario que se acerquen a las aulas satélites o a la sede centro en el barrio Supe de Carrodilla, muy cerquita del control del 700.
1: Genial, vamos a la música.

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1: Estamos de nuevo en el programa Y Nuestros Barrios, que aquí por Radio Comunitaria Cuyum, este 18 de mayo, 17 de mayo, 17, ah, 18, ah, hoy es 18 de mayo, el Día de la Escarapela, feliz cumple. Bueno, en el 2005, chicas, estábamos hablando hace un rato de los Zens, ¿no? De la importancia de los Zens y cómo los Zens generan espacios que luego trascienden de una manera espectacular. En el 2005, un Zens ahí en el barrio San Martín, a pedido de la gente, inició una etapa que ni siquiera los fundadores sabían que iba a llegar a tanto. Y ahí se dio por comenzado una tarea de poner la economía al servicio del pueblo y que el pueblo hiciera economía. Ahí estaban los primeros albores de la famosa economía social y solidaria. Y nosotros tenemos el inmenso honor y gusto de conocer a los que fundaron, y a los que guiaron, y a los que estuvieron presentes desde el 2005 en esa verdadera patriada maravillosa, y que conformaron una organización social que se llama El Arca Productores Más Consumidores. Estamos en contacto con una de las fundadoras, Alejandra Acevedo, que nos va a contar los orígenes y el próximo festejo del ARCA a sus 21 años de la iniciación de las actividades. Señora Alejandra Acevedo, aquí Sandra Aguilar, Magdalena Tozzoni, Laura Villegas y el Manolo te saludan muy amablemente.
2: Hola, hola gente linda, ¿cómo están, queridos?
1: Un gusto saludarte.
2: Sí, para mí también, primero el honor es mío, Manolo, y el honor es de la gente del ARCA, que experiencias como la de la Radio Cuyum, comunitarias, cercanas al pueblo, como decís vos, nos inviten a poder compartir con ustedes nuestro trabajo. Es compartir entre hermanos, así es que muy felices de poder estar hoy con ustedes a través de esta entrevista.
1: Bueno, el 6 de junio hay un festejo importantísimo, ¿no? Y entonces queremos saber y difundir, socializar lo que esta comunidad prosumidora que se ha ampliado está pensando, está soñando, está recordando, en fin. Tenés el micrófono abierto.
2: Bueno, gracias, Manolo. Sí, ahí escuchaba cuando hablabas de nuestros orígenes, y es cierto que la verdad que los centros de jóvenes y adultos en los sectores populares son sin lugar a dudas un punto de inicio de mucha vida, de mucha vida compartida y comunitaria, porque ahí es donde uno comparte las necesidades, donde uno comparte las alegrías también, por supuesto, los momentos difíciles. Y en momentos difíciles, parecidos a los que vivimos hoy, en el 2000, en la época del 2000, con todas las crisis que siempre nos han tocado atravesar, un grupo de estudiantes de ese CENS, que en esa época eran los DINEA, nos reunimos con vecinos y, bueno, y estudiantes y profes y gente que estaba atravesando momentos complejos, donde había que llevar el mango a la casa, y fue donde, bueno, de dedicarnos a un proyecto socioeducativo pasamos a pensar en un proyecto económico, tratando de hacernos protagonistas de una economía distinta, una economía que es la economía de los valores, que es la economía de la humanidad y que es la economía en la que creemos, ¿no? Y desde ese momento estamos trabajando, generando oportunidades para familias que hoy están pasando situaciones complejas y a pesar de lo que decía recién, de lo difícil y de los momentos por ahí tan amargos y duros que nos toca atravesar, todavía creemos que tenemos derecho a celebrar, a festejar. Tenemos 21 años de trayectoria en este trabajo y que vos nos des esta posibilidad de visibilizar este encuentro que vamos a tener el 6 de julio nos da mucha alegría y nos da mucha alegría poder invitarlos para que el que tenga ganas de compartir con nosotros y quiera conocer incluso lo que por ahí hacemos, se acerque ese 6 de junio para que nos podamos encontrar, dialogar y abrazar en presencia, digamos.
1: Entonces, ¿el 6 de junio dónde?
2: El 6 de junio nos vamos a encontrar desde las 11 de la mañana hasta las 4 de la tarde, que es más o menos el tiempo en el que dura nuestro festejo, en el gimnasio municipal número 2, que está en la calle Alpatacal. No me acuerdo bien en este momento el número, pero ya después se los puedo pasar para que si se puede difundir, genial. Es detrás del Hospital Universitario, en la sexta sección. Y bueno, allí vamos a tener un almuerzo comunitario, pero bueno, vamos a hacer una feria de productores con algunos espectáculos artísticos, bueno, y un momento de compartir y de celebrar la vida.
1: En este momento el Arca tiene, como diríamos, segmentos en los que actúa económicamente, en la producción de, por ejemplo, textiles, alimentos y algunas otras cosas. Contanos acerca de esta interna del Arca.
2: Bueno, sí, como bien decís, Manolo, nosotros somos una asociación civil que no tiene fines de lucro, que tiene fines de sostenibilidad, que es lo que hemos con mucho esfuerzo logrado a esta altura. La comisión directiva delega su confianza en un equipo operativo que es el encargado de llevar adelante las tareas cotidianas que tienen que ver con la producción y la comercialización. Para nosotros tenemos, para lo que es el Arca interna, tenemos o acompañamos el proceso productivo de tres áreas fuertes, que son la textil, la de elaboración de alimentos envasados, la de servicios especialmente de catering y de almuerzos, de comidas, de cenas, y también algún vínculo un poco menor pero con artesanos de la economía social que a través del Arca pueden comercializar sus productos. Y después tenemos abierta nuestra organización para emprendimientos pequeños que necesitan del servicio de la comercialización, y todo eso es posible de encontrar y de ver ahí en la calle Lugones 36 de la sexta sección, donde tenemos nuestra sede comercial. En este momento, entre las áreas de trabajo, alrededor de 100 familias convergen en la comunidad prosumidora del Arca, y digo comunidad prosumidora porque si bien hablamos de 60 familias productoras, solo es posible pensar en el trabajo que llevan adelante y en el poder tener algunos ingresos si hay del otro lado consumidores interesados en ser parte de una economía diferente a través de sus compras.
1: Magnífica la difusión de las actividades de nuestra querida Arca, Productores Más Consumidores, una empresa de gestión social que promueve justamente la nueva economía, en la que todo el mundo sabe quiénes son los que producen y todos saben quiénes son los que consumen. Somos amigos prosumidores. Bueno, hay una también entrega de bolsas de mercadería, o mejor dicho, de alimentos, o mejor dicho, de verduras y frutas.
2: De verduras y frutas.
1: Ajá. Eso es. Por favor, así ¿a qué es. Teléfono hay que llamar para estos casos?
2: Bueno, mira, nosotros, como bien decís, Manolo, tenemos productos variados. Cuando se quieran acercar, se acercan. Y el bolsón al que vos haces referencia es un bolsón de... Hay bolsones de fruta, bolsones de verdura, que se encargan de lunes a miércoles. Yo te voy a dar ahora un teléfono.
1: Bien.
2: Y bueno, jueves, viernes y sábados por la mañana se pueden retirar por nuestra sede, y si es relativamente cercano y posible, podemos incluso también acercarlos a domicilio. 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
2: Así es.
1: Magnífico, magnífico. Alejandra, ¿ya tenés el atuendo para el baile del 6?
2: Sí, y vos me vas a acompañar a bailar, Manolito.
1: Tengo las botas, lo que no me acompaña son los meniscos.
2: No te creas que a mí me acompañan demasiado tampoco, pero lo vamos a intentar.
1: Bueno, acá Sandra, sí, te Manolo, está mandando un gran abrazo.
2: Sí, sí, yo un abrazo a todas, invitarlas nuevamente a que puedan ser parte. Ahí incluso a ese mismo teléfono que les acabo de dar me pueden llamar, y pueden llamar y confirmar la asistencia.
1: Ah,
2: solamente sí necesitamos que nos avisen para poder esperarlos. Claro. Como merecen.
1: Ajá.
2: Este es un evento que es público, popular.
1: Sí, sí.
2: Y lo que estamos haciendo es que cada uno pueda a lo mejor poner algo para poder sobre todo
1: compartir,
2: bancar los costos de la comida que vamos a compartir, que nos vamos a comer un rico locro.
1: Ah, mira.
2: Pero por lo demás, bueno, invitarlos a todos los que quieran, sí, con la única observación de que nos avisen para poder esperarlos como corresponde.
1: 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El Instagram de El Arca, ¿cuál es, estimada Alejandra?
2: Creo es @elarcamendoza.
1: @elarcamendoza. Ahí también tenemos información acerca del festejo de los 21 años del Arca.
2: Así es, y en el Facebook también. Así es que bueno, pero cualquier inquietud para ser atendida más personalmente, no duden en llamar.
1: Ahí
2: y aquí los estamos esperando.
1: Ale, gracias, muchísimas gracias por tu disposición a la entrevista,
2: No, muchas gracias a ustedes, un abrazo grande, y bueno, los esperamos entonces para celebrar juntos.
1: ¿Con quién hemos hablado, Sandra?
0: Hemos hablado con Alejandra Acevedo, que es integrante del Arca.
1: Vamos a la...
0: más productos.
1: Ah, perdón. Bueno, vamos al tema musical para finalizar nuestra columna y también nuestro programa.
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0: Esto ha sido todo por este lunes, y nuestro barrio que se despide hasta el próximo, ¿cuál es? El lunes próximo no estamos por el feriado, pero sí estamos el 31, ¿es? 2 de junio. El 2 de junio estamos de vuelta al aire con... ¿Y nuestros barrios?
1: ¿Qué?

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1: Hola, ¿cómo va? ¿Cómo estás? Ojalá que muy, pero muy bien. Va un abrazo enorme hacia donde estés, desde la ciudad de Córdoba, desde el barrio Güemes, donde este programa se produce originalmente, Radio Comunitaria La Ranchada, FM 103.9, en la capital de la provincia cordobesa, y que, gracias a la generosidad de 111 medios de gran parte de la República Argentina y de países hermanos, Chile, Uruguay, Ecuador, Bolivia, Colombia, México y Perú, quienes lo replican 142 veces semanales, hacen posible que lleguemos a tantos, pero tantos lados. Fabricio Mon es el que prende la luz verde para hacernos llegar aquí y allá. Separadores y comerciales, Oscar Andrés Frontrot. La licenciada Marianela Rocío Primo. Producción general, editoriales, edición, flyer y alguna cosa más. La leche Ñacurutú, venida desde la selva misionera, me mira fijamente. Hace años que nos cuida, nos trae onda y es atraedora de buenas vibras. Oscar Mota dice algunas cosas y elige la música que compartimos con vos, que sos lo más importante de este programa, que estás del otro lado, que es lo mismo, claro, que estar de este. Señoras y señores, sean bienvenidas y bienvenidos. Esto es el canto del pueblo que, como siempre, comienza con una zamba.

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1: Samba Carpera, en el comienzo de El Canto del Pueblo, nos trae el gran Dino Saluzzi. La letra no estoy seguro, pero creo que pertenece a Manuel Castilla. Y la música a Cayetano Saluzzi. No, a Castilla no, porque no dan las edades, o sea que no dije nada. Pero la música sí, Cayetano Saluzzi, que es el papá de Dino, y tiene un montón de versiones. Y tiene letra también, que es la que te comparto ahora. ¿Qué será que para el carnaval, cuando suena la caja, si es que me piden quiero cantar, sin que me pidan quiero cantar, que me voy queriéndote querer, buscando unos ojitos que no se quieren compadecer? ¿Dónde iré solo nombrándote en la noche más noche?, dice el lucero que te hallaré. Carnaval, toma mi corazón, golpéalo con mocaja, decí que ha muerto un pobre de amor. Y el estribillo, al amor no lo hagas llorar más, y para consolarlo, dale un pimpollo de tu rosal. Bueno, programa grabado como siempre, durante la semana, editado durante la semana, los anteriores, lo podés encontrar en una aplicación de la máquina infernal que se llama iVox. Ahí buscás poner Lupita y sale El Canto del Pueblo de la semana pasada y del año pasado y así. Vamos a ir de una al abrazo de la patria grande, porque comenzamos el programa pasado, en el mes de mayo, acá en la Argentina, el primero de mayo se conmemora, yo creo que en todo el mundo, menos en Estados Unidos, el Día del Trabajador. Y hemos estado hablando de oficios, bueno, nosotros hemos estado poniendo canciones de oficios que hicieron los autores y los compositores y que cantaron los cantores y las cantoras. Entonces vamos a ir en este abrazo a la patria grande, bien digo, a la República Bolivariana de Venezuela, ¿ah? País de mar, país de río, país de pescadores y de pescadoras. Esto lo trae ahora Cecilia Todd. Abrazo a la patria grande del Canto del Pueblo, a Venezuela. Oficios de mujeres y hombres de esta parte del mundo. Constancia de un pescador.

canciones de oficios en el canto del pueblo. Y el abrazo a la patria grande fue y volvió a la República Bolivariana de Venezuela. El gran Pedro Palmar, la querida Cecilia Todd, traía constancia de un pescador. Nuestro editorial va a celebrar un nuevo cumpleaños, 91 creo, del gran Dino Saluzzi. Conoceremos un poco más de su vida y hablaremos y disfrutaremos de su obra. Claro, seguiremos con canciones de oficios durante el programa también, y al final un disco de una querida cantante cordobesa que se está por presentar en estos días, esperando tu llegada. Se llama el disco de Paola Bernal, cuyo, bueno, alguna parte de ese disco editado en el 2004 vamos a disfrutar en el último segmento del Canto del Pueblo, donde Mota no habla nada. Hablando de Córdoba, vamos a nuestro momento de el bloque de música hecha en Córdoba. Cuatro canciones con y algunas actividades que te voy a compartir en un ratito. De atrás hacia adelante, Mary Muru y Nadia Larcher, José Luis Aguirre, Fugura Dúo y Virginia López Torales, y ahora Rally Barrio Nuevo.

música de, hecha en Córdoba. Primero fue Temblando, este maravilloso vals de Gualberto Márquez y de Alberto Acuña, que traía Rally Barrio Nuevo de su disco AM. Luego Vidala Guerrera de Juan Saavedra, por Fugura Dúo y Virginia López Torales. José Luis Aguirre, dedicada al anciano de 100 inviernos de las altas cumbres de Achala, preciosa canción. Don Marcos Domínguez, Más de 100 inviernos. Y después La Chacarera del Chincal, un lugar sagrado, ancestral de la provincia de Catamarca. Letra y música de nuestra querida Mary Murúa, que compartía esta obra junto a la catamarqueña Nadia Larch. 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